0: Nacional de Protección al Consumidor, donde se encargan de validar cada receta.
1: Con la meta de cuidar el bolsillo de los hogares y ofrecer nuevas alternativas, la Profeco organiza talleres en toda la República a través de sus oficinas de defensa del consumidor.
0: Tan solo en 2025 se realizaron 10.983 talleres de tecnologías domésticas, logrando apoyar a 347.500 personas en todo el país.
1: Esta labor ayuda directamente al ahorro familiar, fomenta un consumo más consciente y desarrolla habilidades que impulsan la autonomía económica.
0: Incluso, estas tecnologías han servido para quienes desean emprender y generar algo de dinero extra. Bajo este modelo hemos hecho, por ejemplo, limpiador de piso, pasta dental, gel para el cabello, protector solar y productos de confitería y panificación.
1: Hoy toca el turno de la crema de cacahuate.
0: ¡Comenzamos!
1: Con pocos ingredientes podemos hacer algo muy rico. Prueba de ello es que para hacer crema de cacahuate necesitaremos solamente
0: una taza de cacahuates pelados sin sal, una cucharada de piloncillo molido y una cucharadita de extracto de vainilla.
1: Seguro tienes en casa alguno de los ingredientes. De cualquier forma, se consiguen en el mercado más cercano.
0: De utensilios necesitaremos un procesador de alimentos o licuadora, taza medidora, cuchara sopera, cuchara cafetera, espátula de plástico y para envasar, un frasco de vidrio con tapa hermética.
1: Y esto me encanta, Nat. Una ventaja más de esta tecnología doméstica es que solo toma 30 minutos hacer la crema de cacahuate y en cambio se conserva por mucho tiempo. Su caducidad es de un año.
0: Pues manos a la obra. Para empezar, molemos los cacahuates en el procesador de alimentos hasta formar una pasta. Es importante que lo hagamos en intervalos cortos y al mismo tiempo ir reduciendo la velocidad mientras se va moliendo. Ya que tengamos la pasta de cacahuate y sin apagar el procesador, agregamos el piloncillo y la vainilla.
1: Mientras integramos todo muy bien, quiero comentarles que la crema de cacahuate es rica en proteína vegetal, tiene grasas saludables y mucha fibra.
0: Volviendo a la receta, hemos seguido mezclando en el procesador. Continuamos hasta obtener una crema suave y homogénea.
1: ¡Ojo! Si queda muy seca, podemos agregar media cucharadita de aceite vegetal. Se va agregando poco a poco en el procesador para que se incorpore correctamente.
0: Ahora, a envasar. Con ayuda de la espátula, vertemos la crema de cacahuate en el frasco de vidrio y lo etiquetamos con la fecha de elaboración y caducidad.
1: Esto es primordial para que luego no estemos comiendo algo ya caducado que nos pueda hacer daño. Finalmente, recuerda que hay que mantenerla en refrigeración.
0: Además, toma en cuenta que si con el tiempo percibes un aroma rancio, debes desecharla de inmediato, independientemente de la fecha de caducidad.
1: Da ese paso hacia un consumo informado e inteligente y anímate a elaborar esta tecnología doméstica.
0: No olviden que pueden ver más procedimientos de diferentes tecnologías en el canal de YouTube Profeco TV.
1: ¡Hasta la próxima! 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
6: Estas son
5: las celebraciones y los eventos históricos registrados en un día como hoy.
7: 16 de mayo. 1768. Muere en la Ciudad de México el pintor novohispano Miguel Cabrera, gran exponente del barroco. 1824. Nace Juan Cordero, pintor mexicano perteneciente a la escuela clásica que obtuvo un amplio reconocimiento en Roma y Florencia. 1833. Antonio López de Santana asume por primera vez la presidencia de la República. 1836, nace Juan de la Luz Enríquez Lara, político y militar mexicano. Participó en la batalla del 5 de mayo luchando contra los franceses. 1905, se crea la Secretaría del Despacho por Instrucción Pública y Bellas Artes a instancias de Justo Sierra Méndez. Y 1917, nace Juan Rulfo, escritor mexicano, autor del libro El Llano en Llamas y la novela de Pedro Páramo.
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0: protagonistas de la comedia en la época dorada del cine mexicano.
1: José René Ruiz Martínez, Tuntún. Nació en Tampico, Tamaulipas, el 22 de noviembre de 1932. Debutó en el cine en el año 1949, al lado del cómico pachuco Germán Valdés Tintán, con la película El Rey del Barrio, cinta en la que además de obtener un enorme éxito en taquilla, Tintán y Tuntún armonizaron en una gran amistad que perduró hasta la muerte de Germán Valdés. También trabajaron juntos en Simbad el Mareado, El Revoltoso, El Bello Durmiente, Dios los Cría, El Sultán Descalzo, El Violetero, entre otras. Falleció repentinamente a causa de un infarto cardíaco el 16 de octubre de 1993.
2: No se crea, señora. Este tipo es peor que yo. Lo que pasa es que ahora quiere ganarse su confianza. Es un ratero fichado. Y ahora quiere regenerarse. Pero usted sabe que árbol que crece torcido, jamás su trompa endereza. ¿Su trompa? No, su tronco.
0: Íconos de la comedia del cine de oro en México.
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1: Taxco Colonial es uno de los temas más emblemáticos del destacado compositor y artista plástico originario de Chilpancingo, Guerrero, Héctor Manuel Cárdenas Bello, quien nació el 27 de noviembre de 1938 y murió el 21 de noviembre de 2006. Fue conocido con el sobrenombre de El Pintor Musical de Guerrero, debido a su capacidad para retratar la belleza de los pueblos guerrerenses a través de sus letras. En Taxco Colonial, el autor resalta la arquitectura, la historia y el ambiente romántico que vivió cuando fue maestro en la ciudad platera.

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2: Son las 6 de la tarde, ya con 13 minutos. Seguimos compartiendo la música retro. Recuerden que estamos a través de los medios digitales en www.rtg.com.mx. Y pues sí, recordando la década de los 90, de los 2000 en español. Y la línea, por si quieres reportarte, 622-8540. Ahí viene Café Tacuba, como te extraño. 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
2: Son las 6 de la tarde con 25 minutos. Estamos compartiendo la música retro, recordando la década de los 90 y de los 2000 en español. Y voy a mandar el saludo con esta canción que escuchamos, Tres Lunares. Y es para saludar al auditorio que sintoniza en Loma Larga. Muchas gracias y muchísimos saludos. Gracias por la sintonía. A Lulú Sotelo también, que hace un ratito se reportó. Y para todos aquellos que nos sintonizan a través de los medios digitales, muchas gracias. Recuerden que mañana domingo les acompaño desde las 9 de la mañana, en el turno de la mañana les acompaño con un turno bastante versátil, buena música, buena actitud, buena vibra, un poco de todo para pasarla de lo mejor, porque las mañanitas se disfrutan mejor con el 1310 AM. Son las 6:26 y antes de irme con la siguiente canción, quiero hablarte del grupo La Factoría, que bueno, pues digamos que eran como fueron pioneros del reggaetón. Esta banda surge a principios del año 2000 y fue creado por DJ Pablito, que bueno, pues él era DJ y ahí se le ocurrió este concepto y pues se unió, ¿no?, con sus amigos para crear La Factoría, y la verdad es que se convirtió en todo un fenómeno, y es que las voces eran pues inconfundibles, ¿no? Las escuchabas y sabías que se trataba de La Factoría. Y bueno, pues te voy a dejar con este tema que duró muchísimo tiempo en las listas de popularidad. Y sí, como te digo, pioneros de este movimiento urbano en Latinoamérica. Así que te voy a dejar con esta canción que, gracias a este tema, pues ganaron un disco de oro por altas ventas. Son las 6 de la tarde con 27 minutos. Se llama Todavía.

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4: El Chito. En 1940, el mercado se cambió del Zócalo a lo que fue la Barranca de Tetitlán, que se ubica a varios niveles debajo de la Plaza Borda, en donde existía una nave larga en el centro, y al final de este cobertizo principal estaban los puestos de tacos de chito. Así, muchos taxqueños le siguen llamando a los tacos de chivo, preparado en hornos de tierra y cocinado sobre pencas de maguey y plátano en su propio jugo, mismo que se captura en una cazuela llena de garbanzos y algunas verduras combinadas con hierbas de olor que le proporcionan un característico sabor y que se le conoce como consomé de chivo. Uno de los primeros chiteros que estableció su puesto de tacos en ese galerón del mercado de Titlán fue Catarino Villarejo.
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10: Las mañanitas de octubre. Desde el primero en la época de los 40s y 50s, jóvenes y adultos taxqueños emprendían el camino hacia el norte, a Tehuilotepec, a Camixla o el Azul, o bien Arroyo, Cerro Gordo y Taxco el Viejo hacia el sur, procurando llevar solamente limón, sal y cerillos para asegurar un suculento desayuno a base de elote tierno que se recolectaba en los grandes sembradíos de maíz. Tan grandes eran y pocos los paseantes que los dueños no echaban de menos los elotes cortados, de tal manera que la gran mayoría de propietarios llegaron a contemplar con gusto esta costumbre y en muchas ocasiones participaban en ella, ya que con el tiempo muchas familias se organizaban de tal forma que el paseo resultaba todo un desayuno campestre, acompañado con música de tríos y cantantes locales.
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2: Ya son las 6 de la tarde con 40 minutos. Seguimos compartiendo la música retro a través de la frecuencia del 1310. Ahí escuchamos a Soda Stereo y esta canción, Cuando pase el temblor. El siguiente tema es con Lucerito, se llama Cuéntame.

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2: Y con los dulces besos vamos a finalizar este espacio donde compartimos la música retro, recordando la década de los 90 y de los 2000 en español. Recuerden que este espacio está al aire todos los sábados después del corte de las 5 de la tarde. Pues así voy a finalizar y los voy a dejar con un muy buen tema. Son las Acerejé, ¿te acuerdas de esta canción? Bueno, pues así finalizamos la música retro.

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2: Estas son
1: las celebraciones y los eventos históricos registrados en un día como hoy.
3: 16 de mayo. 1768. Muere en la Ciudad de México el pintor novohispano Miguel Cabrera, gran exponente del barroco. 1824. Nace Juan Cordero, pintor mexicano perteneciente a la escuela clásica que obtuvo un amplio reconocimiento en Roma y Florencia. 1833. Antonio López de Santana asume por primera vez la presidencia de la República. 1836. Nace Juan de la Luz Enríquez Lara, político y militar mexicano. Participó en la batalla de 5 de mayo luchando contra los franceses. 1905. Se crea la Secretaría del Despacho por Instrucción Pública y Bellas Artes a instancias de Justo Sierra Méndez. Y 1917. Nace Juan Rulfo, escritor mexicano, autor del libro El Llano en Llamas y la novela de Pedro Páramo.
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4: La capilla de San Nicolás es una de las más discretas de Taxco y quizá por eso una de las más enigmáticas. Poco se sabe de su origen. Se cree que fue fundada por franciscanos, aunque su santo patrono es San Nicolás Tolentino, un santo agustino. Una rareza que aún hoy despierta preguntas. En los archivos parroquiales de 1644 ya se menciona ahí una hermandad de mulatos encargada del cuidado del templo y del inicio de una tradición que perdura, el reparto de los panes benditos. Tras la puerta, una inscripción recuerda su tragedia. Fue incendiada en 1863 y bendecida en 1887. En su interior permanecen dos imágenes barrocas del siglo XVIII, las cuales pertenecieron a la desaparecida y olvidada Capilla de Santa Ana, silenciosos testigos de la fe y del paso del tiempo.
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las 7:20. Muchos saludos para Lulú Sotelo, que nos está acompañando. También al auditorio de Loma Larga les envío muchísimos saludos. Y a todos aquellos que nos sintonizan en el 1310 AM tu radio, y por supuesto aquellos que sintonizan en los medios digitales en www.rtg.com.mx.

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2: Así hablamos en Guerrero. Palabras o expresiones que son características de nuestro vocabulario.
3: Atrabancado. Significa que una persona actúa con precipitación y torpeza, sin reflexionar, y puede referirse a alguien que es torpe o que no domina un asunto. También se usa de forma coloquial para describir a alguien impulsivo, incauto o que no considera las consecuencias de sus actos.

0: es fundamental para tu salud en esta temporada de calor. Un consejo del nutriólogo Juan Montoya.
1: Los niños se deshidratan más rápido. Los niños tienen mayor proporción de agua corporal y pueden perder líquidos con facilidad. Cuando juegan o realizan actividad física, muchas veces están tan concentrados en el juego que no perciben la sed. La deshidratación en ellos puede manifestarse como irritabilidad, cansancio o bajo rendimiento escolar. Es importante fomentar el hábito de llevar agua a la escuela, ofrecerla antes, durante y después de actividades físicas. Educar desde la infancia crea adultos con mayores o mejores hábitos.
0: No te derritas. Un consejo del nutriólogo Juan Montoya en esta temporada de calor.
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3: Tasqueños ilustres en los siglos 18 y 19.
0: Doctor José de Oliver, famoso médico de venerables y virtuosas costumbres. Tenía el grado de doctor en medicina y publicó un libro acerca de los cometas que se llamaba Disertación sobre los cometas y sus influencias sobre la Tierra, y singularmente sobre el aparecido nuevamente en México, impreso en esta ciudad en 1683.
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2: Y Florencia, 1833, Antonio López de Santana asume por primera vez la presidencia de la República. 1836, nace Juan de la Luz Enríquez Lara, político y militar mexicano. Participó en la batalla del 5 de mayo luchando contra los franceses. 1905, se crea la Secretaría del Despacho por Instrucción Pública y Bellas Artes a instancias de Justo Sierra Méndez. Y 1917, nace Juan Rulfo, escritor mexicano, autor del libro El Llano en Llamas y la novela de Pedro Páramo.
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0: protagonistas de la comedia en la época dorada del cine mexicano.
1: José René Ruiz Martínez, Tuntún. Nació en Tampico, Tamaulipas, el 22 de noviembre de 1932. Debutó en el cine en el año 1949, al lado del cómico pachuco Germán Valdés Tintán, con la película El Rey del Barrio, cinta en la que además de obtener un enorme éxito en taquilla, Tintán y Tuntún armonizaron en una gran amistad que perduró hasta la muerte de Germán Valdés. También trabajaron juntos en Sinbad el Mareado, El Revoltoso, El Bello Durmiente, Dios los Cría, El Sultán Descalzo, El Violetero, entre otras. Falleció repentinamente

0: 55-38-8. Policía Cibernética 747-4949-650 y 747-471-9201. Extensión 10-218 y 10-219.
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2: Rinconcito Azul, interpretada por el conjunto Cuerdas de Plata, de la autoría de Jalil Majul Ballesteros, quien originó una etapa importante de la industria de la artesanía platera de Taxco y fundó el taller de los Ballesteros en 1937. Los últimos años de su vida los dedicó a escribir y componer canciones, y en una historia basada en las experiencias de su padre y su familia, publicó el libro La Escalera, una historia de grandeza. Falleció el 20 de septiembre del año 2000.

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4: La Berta. Es la bebida tradicional más emblemática de Taxco Guerrero. Sobre su creación, cuenta la historia que doña Berta Estrada tenía una pequeña propiedad en la contraesquina de la parroquia de Santa Prisca. Ante la avalancha de turistas que visitaban Taxco y ante la carencia de diversiones para los mismos, en 1930, William Spradling estableció un bar en el lugar al que llamó Berta's, en honor a la propietaria. Fue el novelista y periodista estadounidense John Dos Passos, a invitación de William Spradling, quienes combinaron jugo de limón, un jarabe de miel que preparaba doña Berta en el bar, y lo mezclaron con hielo y agua mineral de Taxco. En un principio le nombraron la limonada tasqueña, que gustó de inmediato y se convirtió en la

0: bebida representativa del bar, por lo que se le conoció como La Berta.
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1: Las vueltas alrededor del kiosco. En 1953, todos los domingos, la orquesta La Perla de Taxco, en punto de las 8 de la noche, daba principio a las serenatas, en donde la sociedad de Taxco, vestida con sus mejores galas, comenzaba el baile tradicional. Los hombres caminaban en una dirección alrededor del kiosco y las mujeres en sentido contrario, lo que permitía miradas y sonrisas fugaces a cada vuelta y brindaba la oportunidad a los caballeros de evaluar y escoger la pareja que más le interesaba para invitarla a bailar, a menudo acompañadas de sus familias para mantener el decoro. Las 11 de la noche era la hora oficial y tradicionalmente permitida para que los jóvenes regresaran a su casa.
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3: 16 de mayo. 1768. Muere en la Ciudad de México el pintor novohispano Miguel Cabrera, gran exponente del barroco. 1824. Nace Juan Cordero, pintor mexicano perteneciente a la escuela clásica que obtuvo un amplio reconocimiento en Roma y Florencia. 1833. Antonio López de Santana asume por primera vez la presidencia de la República. 1836. Nace Juan de la Luz Enríquez Lara, político y militar mexicano. Participó en la batalla de 5 de mayo luchando contra los franceses. 1905. Se crea la Secretaría del Despacho por Instrucción Pública y Bellas Artes a instancias de Justo Sierra Méndez. Y 1917. Nace Juan Rulfo, escritor mexicano, autor del libro El Llano en Llamas y la novela de Pedro Páramo.
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4: El convento de San Bernardino de Siena ocupa un lugar fundamental en la historia de Taxco. Su historia comenzó el 20 de marzo de 1592, cuando el minero Antonio Berro Bravo adquirió el terreno y asumió legalmente su protección. 3 años después, el 5 de abril de 1595, se colocó la primera piedra. La obra avanzó lentamente y se concluyó 30 años después. Era un edificio sencillo. Pero el convento no escapó a la tragedia. El 28 de marzo de 1805, un incendio lo destruyó casi por completo. La reconstrucción del edificio, que conocemos hoy, concluyó en 1826. A principios del siglo XX, se tiraron las bardas del antiguo atrio y el claustro se convirtió en la actual Escuela Juan Ruiz de Alarcón, recordándonos que en Taxco la historia no desaparece.
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11: ¿Qué tal? Buenas noches, me da un gusto enorme saludarles a través de Radio Guerrero Taxco en el programa Rock Hecho en México, correspondiente a este día, el día 16 de mayo del año 2026. Muchas gracias por estarnos acompañando y vamos a escuchar esta rolita con la banda Bostik. El jefe Guadaña, que hace algunos años se adelantara en el camino, nos ofrece esta rolita que se llama Reflexiones. Bienvenidos, esto es Rock Hecho en México, desde la Catedral del Rock Mexicano, Radio Guerrero Taxco.

Escuchamos a la banda de Luz B, la rola se llama Déjate Ser. Antes Charlie Montana, Mi Terrible Soledad. Gracias por acompañarnos en esta noche, disfrutando la música del rock hecho en México. Y ahora nos vamos con la siguiente melodía. Esto se llama Cuando Tú No Estás, es el Thriller. Una leyenda viviente del rock and roll a través de Radio Guerrero Tazo.

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11: Protagonistas de la comedia en la época dorada del cine mexicano.
12: José René Ruiz Martínez, Tuntún. Nació en Tampico, Tamaulipas, el 22 de noviembre de 1932. Debutó en el cine en el año 1949, al lado del cómico pachuco Germán Valdés Tintán, con la película El Rey del Barrio. Cinta en la que además de obtener un enorme éxito en taquilla, Tintán y Tuntún armonizaron en una gran amistad que perduró hasta la muerte de Germán Valdés. También trabajaron juntos en Simbad el Mareado, El Revoltoso, El Bello Durmiente, Dios los Cría, El Sultán Descalzo, El Violetero, entre otras. Falleció repentinamente a causa de un infarto cardíaco el 16 de octubre de 1993.
13: No se crea, señora. Este tipo es peor que yo. Lo que pasa es que ahora quiere ganarse su confianza. Es un ratero fichado. Y ahora quiere regenerarse. Pero usted sabe que árbol que crece torcido, jamás su trompa endereza. ¿Su trompa? No, su tronco.
11: Íconos de la comedia del cine de oro en México.
14: ¿Qué? sueños ilustres en los siglos XVIII y XIX.
15: Doctor José Joaquín Verdugo Rivera Ulloa y Taboada. Hijo de don Martín Verdugo Aragonés y de doña María de Rivera, y por lo tanto, cuñado de los señores Borda, don Francisco y don José, y tío del doctor don Manuel de la Borda. Nació el 6 de marzo de 1708. Comenzó sus estudios en 1720 en el Colegio de San Ildefonso, donde cursó por 11 años con gran éxito en gramática latina, filosofía y cánones. Inmediatamente recibió las Sagradas Órdenes en 1731. Fue cura en Taxco, donde desempeñó el curato por su majestad, y fue además juez eclesiástico, visitador de testamentos y obras pías y comisario del Santo Oficio. Murió el 29 de septiembre de 1768.
14: Taxqueños destacados, célebres e importantes en los siglos XVIII y XIX.
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26: Ya estamos de regreso con ustedes a través de esta frecuencia 1310. Vamos a continuar y ahora les presento algo de una de las bandas importantes de rock nacional. Ellos son Lira and Roll y esto que nos ofrecen se llama La Flaca.

Esta rola que se llama La Flaca, de las mujeres que habla Toño Lira dentro de su repertorio musical, está Cristina, está Dulce Ivón, que dedicó a su hija, está Josefina, está esta que es La Flaca, y también está María. Son cinco rolas que dedica a cinco mujeres diferentes dentro de lo que es su discografía de esta banda. Nos vamos ahora con la siguiente rola, la banda de Interpuesto, con la voz del Burrito Martel, que en paz descanse, nos entrega La Noche Triste.

Esto que hemos escuchado se llama La Rola La Noche Triste, la presencia de El Burrito Martel, que bueno, pues él falleció hace muchos años. Fue una entrevista a Cuernavaca, Morelos, en una estación de radio, de regresaba a la Ciudad de México y bueno, pues en el trayecto ahí pues tuvo un percance que le quitó la vida. Y bueno, pues después el baterista que es bueno, que era uno de los que estaba pues también pues siendo de los pilares de esa banda, pues hizo bueno, hubo otros vocalistas y después él hizo la prueba de ser el vocalista de la banda y bueno, pues de ahí se quedó y ahora pues está como vocalista de esta banda. Y bueno, la rola original de Miguel Ángel Martel, El Burrito, La Noche Triste, la banda de Interpuesto. Y nos vamos ahora con la siguiente rola. Los muñecos de Tex-Tex nos ofrecen de este disco donde pues resultaron varios éxitos importantes del disco Tex-Tex 3. Ellos son los muñecos, nos ofrecen esta rola que se llama Despedazado de los Hermanos Mujica a través de Radio Guerrero Taxco.

Del disco Tex Tex 3 escuchamos a Los Muñecos, nos entregaron esta rola que se llama Despedazado, donde salieron pues importantes éxitos, como por ejemplo Martín Roca, como por ejemplo también esa rola que viene incluida en este disco que se llama Octubre, Ya Te Rogué, Paredes, Pancho Panchito, Cosas de Hotel, Boogie de la Frontera, entre otras rolas que vienen dentro de este disco de Los Muñecos de Tex Tex. Bueno, nos vamos a despedir con la siguiente rola. Gracias por habernos acompañado. Esto fue Rock Hecho en México a través del 1310. Enseguida tendremos ya el espacio dedicado a Mix 1310. Recuerden que son pues las mezclas que realiza nuestro amigo el DJ Cerebro, y los invito para que se queden con nosotros porque ya está listo para llevarles los diferentes sets que tiene para todos ustedes. Esto se llama Sin Ti, lo más reciente de la banda Sur 16 del disco El Fantasma, es la presencia de Ángel Rangel, el vampirito. Esto es Sur 16. Banda, recuerden mantener viva la llama del rock and roll. Hasta la próxima. Esto fue Rock Hecho en México. Siga con nosotros, Radio Guerrero Taxco.

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3: 16 de mayo. 1768. Muere en la Ciudad de México el pintor novohispano Miguel Cabrera, gran exponente del barroco. 1824. Nace Juan Cordero, pintor mexicano perteneciente a la escuela clásica que obtuvo un amplio reconocimiento en Roma y Florencia. 1833. Antonio López de Santana asume por primera vez la presidencia de la República. 1836. Nace Juan de la Luz Enríquez Lara, político y militar mexicano. Participó en la batalla de 5 de mayo luchando contra los franceses. 1905. Se crea la Secretaría del Despacho por Instrucción Pública y Bellas Artes a instancias de Justo Sierra Méndez. Y 1917. Nace Juan Rulfo, escritor mexicano, autor del libro El Llano en Llamas y la novela de Pedro Páramo.
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4: ¡Ay, qué rechulo es Taxco! Tema icónico de la inspiración del poeta, compositor y pintor Armando Carmona Quesada, quien nació en Chilpancingo, Guerrero, el 1 de septiembre de 1931. Es reconocido como un prolífico autor de música bohemia y regional, y sus composiciones suelen estar dedicadas a las bellezas naturales, sitios turísticos e históricos de esta entidad suriana. La melodía forma parte de su álbum Collar Musical Guerrerense, lanzado en enero de 2021, y se considera un homenaje al pueblo mágico de Taxco de Alarcón, destacando su belleza arquitectónica y cultural.

0: canciones que le han compuesto y cantado a esta joya colonial.
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9: Las pechugas son un pan dulce tradicional y emblemático de esta ciudad, caracterizado por su forma similar a un bolillo, elaboradas con masa de mantequilla, horneadas en horno de barro y reconocidas por ser la especialidad en panaderías como La Española, donde fueron creadas por don Miguel Carvajal y Carlos Loza Rodríguez. Son esponjosas, con una costra dorada y una hendidura en el centro, ideales para acompañar con café.
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15: Aquí damos inicio con esto que es Mix 1310, correspondiente a este día, sábado 16 de mayo del año 2026. Gracias por acompañarnos. Bienvenidos y un saludo cordial para todos los que hacen posible que estemos llegando a todos ustedes a través de esta frecuencia 1310. Y me refiero pues a los que ayudan a mi amigo el DJ Cerebro. Un agradecimiento porque bueno, pues el día de hoy vamos a arrancar con estos mix que tiene para todos ustedes a través de Radio Guerrero Taxco. Gracias amigos también a todos ustedes que nos siguen a través de esta frecuencia. Y aquí damos inicio con este primer set de DJ Cerebro que esperamos les agrade. Gracias por acompañarnos y aquí damos inicio.
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10: Bandeja. Es un recipiente plano o ligeramente cóncavo, generalmente con bordes elevados, diseñado para transportar, servir, presentar o depositar diversos objetos, especialmente alimentos y bebidas. En la Costa Chica se refiere a una cacerola que sirve para guardar pan, tortilla o semilla.

0: hidratado es fundamental para tu salud en esta temporada de calor. Un consejo del nutriólogo Juan Montoya.
1: El dolor de cabeza puede ser falta de agua. Antes de recurrir inmediatamente a un analgésico, vale la pena preguntarse: ¿he tomado suficiente agua hoy? La deshidratación leve puede provocar cefaleas debido a cambios de volumen sanguíneo y en el equilibrio de electrolitos. En personas que pasan muchas horas frente a pantallas, el problema puede intensificarse. Hidratarse adecuadamente es una intervención simple. En muchos casos, reduce la frecuencia de dolores leves de cabeza. No sustituye atención médica cuando es necesaria, pero sí es una medida preventiva y básica.
0: ¡No te derritas! 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
4: 16 de mayo. 1768. Muere en la Ciudad de México el pintor novohispano Miguel Cabrera, gran exponente del barroco. 1824. Nace Juan Cordero, pintor mexicano perteneciente a la escuela clásica que obtuvo un amplio reconocimiento en Roma y Florencia. 1833. Antonio López de Santana asume por primera vez la presidencia de la República. 1836. Nace Juan de la Luz Enríquez Lara, político y militar mexicano. Participó en la batalla de 5 de mayo luchando contra los franceses. 1905. Se crea la Secretaría del Despacho por Instrucción Pública y Bellas Artes a instancias de Justo Sierra Méndez. Y 1917. Nace Juan Rulfo, escritor mexicano, autor del libro El Llano en Llamas y la novela de Pedro Páramo.
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7: Chilpayate. Es un guerrerismo sumamente común en el habla familiar. Aunque su uso ha disminuido ligeramente con el tiempo, sigue siendo una palabra reconocida y utilizada en gran parte de la República Mexicana. La palabra proviene del náhuatl. La etimología más aceptada sugiere de xipil, niño llorón o enfermo, y ayac, manta de ixtle o rebozo, refiriéndose originalmente a un niño envuelto en una manta. Otras fuentes lo simplifican a chilpayat, que significa simplemente niño.

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6: Mantenerte bien hidratado es fundamental para tu salud en esta temporada de calor. Un consejo del nutriólogo Juan Montoya.
7: Los niños se deshidratan más rápido. Los niños tienen mayor proporción de agua corporal y pueden perder líquidos con facilidad. Cuando juegan o realizan actividad física, muchas veces están tan concentrados en el juego que no perciben la sed. La deshidratación en ellos puede manifestarse como irritabilidad, cansancio o bajo rendimiento escolar. Es importante fomentar el hábito de llevar agua a la escuela, ofrecerla antes, durante y después de actividades físicas. Educar desde la infancia crea adultos con mayores o mejores hábitos.
6: ¡No te derritas! 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
2: Protagonistas de la comedia de la época dorada del cine mexicano.
3: Fernando Soto, Mantequilla. Nació en Puebla de Zaragoza el 15 de abril de 1911. Estuvo al lado de su padre en las carpas, donde adquirió su experiencia como actor cómico. Fue a partir de los años 40 cuando comenzó a aparecer en películas de gran éxito, así como también a alternar y dar gran soporte en los filmes de grandes leyendas del cine de oro mexicano. Actuó en cintas como Yo no me caso, compadre, Esquina baja, Cartas a Eufemia, Los tres huastecos, Los tres García, Campeón sin corona, México lindo, Pepe el Toro, Usted de los ricos, entre otras. Falleció de un coma diabético la madrugada del 11 de mayo de 1980.
4: ¿De quién es esa trompita tan coloradita?
5: Pues tuya.
4: ¿Y de quién son esos ojitos negros que parecen negras noches de mis noches negras?
5: Pues tuyos.
4: ¿Y de quién van a ser esas manitas que parecen dos sopilotillos volando sobre el cadáver de mi corazón?
5: Pues tuyas, mi pan.
4: ¿De quién van a ser los chimpayatíos que vamos a tener?
5: Pues quién sabe.
4: ¿Cómo? ¿De qué? ¿Quién sabe?
5: Pues quién sabe cuántos iremos a tener.
4: Ah, vaya.
2: Íconos de la comedia del cine de oro en México.
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10: Taxqueños ilustres en los siglos XVIII y XIX.
11: Doctor José Joaquín Verdugo Rivera Ulloa y Taboada. Hijo de don Martín Verdugo Aragonés y de doña María de Rivera, y por lo tanto, cuñado de los señores Borda, don Francisco y don José, y tío del doctor don Manuel de la Borda. Nació el 6 de marzo de 1708. Comenzó sus estudios en 1720 en el Colegio de San Ildefonso, donde cursó por 11 años con gran éxito en gramática latina, filosofía y cánones. Inmediatamente recibió las Sagradas Órdenes en 1731. Fue cura en Taxco, donde desempeñó el curato por su majestad, y fue además juez eclesiástico, visitador de testamentos y obras pías y comisario del Santo Oficio. Murió el 29 de septiembre de 1768.
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0: Gracias, Señor, por este día.
1: Buenos días amigos, gracias por estar con nosotros a través de RTG 1310, Experiencia Radiofónica Total. Gracias, Señor, por el regalo de la vida, por permitirnos este momento, por permitirnos un nuevo amanecer, un nuevo día. Gracias por el regalo de la salud, el regalo de la vida precisamente, y de tantas cosas que en tu infinita misericordia tienes para todos y cada uno de nosotros, Señor. Gracias. Gracias, Señor. Es domingo 17 de mayo del 2026. Bienvenidos, bienvenidas, amigos y amigas que nos acompañan ya en estos momentos desde tempranito escuchando la radio en los diferentes barrios y colonias de esta ciudad de La Plata, Taxco de Alarcón, Guerrero, desde donde saludamos a todos nuestros amigos que nos escuchan a través de internet en cualquier parte de este planeta Tierra. Estamos transmitiendo totalmente en vivo desde la histórica ex hacienda del Chorrillo, Casa Gallo, en Taxco de Alarcón, Guerrero, México. Bienvenidos amigos que nos escuchan también allá en el Estado de México y Estado de Morelos. A usted que en esta mañana nos acompaña, donde RTG se hace presente, le saludamos y le damos la más cordial de las bienvenidas. Quédese con nosotros, estamos en Buenos Días, Taxco. Gracias, gracias, Señor.
0: Gracias.

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1: Continuamos con ustedes, amigos. Gracias por escucharnos. Ahí estuvo el tema Calla, Calla, Mujer, Calla, con las Jilguerillas. Bueno, pues ahí estuvo esta canción con las Jilguerillas de allá de Cañada de Ramírez, en el estado de Michoacán. Amparo e Imelda Higuera, las Jilguerillas. Bueno, pues ahí estuvo para ustedes. Continuamos en Buenos Días, Taxco.

Ándale pues, vámonos con más música, mis amigos, amigas. Gracias por estarnos escuchando, gracias por estarnos sintonizando, usted que nos acompaña en los diferentes barrios y colonias de esta ciudad de Taxco. Ahí les saludamos con mucho gusto. Y bueno, pues vámonos rápidamente con más música. Saludos, saludos para nuestros amigos que nos están escuchando en estos momentos, para usted que nos acompaña, muy especialmente para el señor Balbino Gómez, allá en la colonia Zapata. Les saludamos, don Balbino. Saludos también para nuestros amigos que nos están sintonizando, muy especialmente a la familia Cambray Valladares. Nos escuchan allá en Panorámica, familia Cambray Valladares. Saludos, saludos para ustedes. Vámonos con música. Aquí está ya este tema. Ya son las 6:35 minutos. 6:35 minutos.

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1: Saludos para Gaudencio Rodríguez, nos está escuchando allá en Minas Viejas, gracias por sintonizarnos. Saludos también, saludos para nuestro auditorio que nos está escuchando allá en el Azul Guerrero, allá en la calle del Zopilote. Ándele, pues ahí están, saludos también para usted que esta mañana nos acompaña, para Ángel Ortiz y para Leo allá en Chicago, Illinois. ¡Buenos días, Taxco!

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1: Revista del Consumidor. Radio.
2: ¿Te has preguntado qué contienen los productos que consumes a diario? Conocer los ingredientes es el primer paso para elegir mejor.
3: Exacto. Por eso, una gran alternativa es preparar tus propios productos en casa.
2: Hoy te contaremos sobre las tecnologías domésticas. Una opción para cuidar tu salud y tu bolsillo al mismo tiempo.
3: Por eso, te enseñaremos a preparar una crema de cacahuate para toda la familia.
2: Presta atención y quédate con nosotras.
1: Revista del Consumidor.
3: Desde hace más de 4 décadas, en la Profeco brindamos opciones para elaborar productos útiles, seguros, económicos y con excelente calidad.
2: Se trata de las tecnologías domésticas, una pieza clave de nuestras actividades de educación para el consumo.
3: Con ingredientes que se encuentran fácilmente y procedimientos simples, buscamos que las infancias y las familias tengan alternativas para elaborar lo que necesitan a un menor costo, comparado con los precios que ofrece el mercado.
2: Todo este esfuerzo tiene el respaldo del Laboratorio Nacional de Protección al Consumidor, donde se encargan de validar cada receta.
3: Con la meta de cuidar el bolsillo de los hogares y ofrecer nuevas alternativas, la Profeco organiza talleres en toda la República a través de sus oficinas de defensa del consumidor.
2: Tan solo en 2025 se realizaron 10.983 talleres de tecnologías domésticas, logrando apoyar a 347.500 personas en todo el país.
3: Esta labor ayuda directamente al ahorro familiar, fomenta un consumo más consciente y desarrolla habilidades que impulsan la autonomía económica.
2: Incluso, estas tecnologías han servido para quienes desean emprender y generar algo de dinero extra. Bajo este modelo hemos hecho, por ejemplo, limpiador de piso, pasta dental, gel para el cabello, protector solar y productos de confitería y panificación.
3: Hoy toca el turno de la crema de cacahuate.
2: ¡Comenzamos!
3: Con pocos ingredientes podemos hacer algo muy rico. Prueba de ello es que para hacer crema de cacahuate necesitaremos solamente
2: una taza de cacahuates pelados sin sal, una cucharada de piloncillo molido y una cucharadita de extracto de vainilla.
3: Seguro tienes en casa alguno de los ingredientes. De cualquier forma, se consiguen en el mercado más cercano.
2: De utensilios necesitaremos un procesador de alimentos o licuadora, taza medidora, cuchara sopera, cuchara cafetera, espátula de plástico y para envasar, un frasco de vidrio con tapa hermética.
3: Y esto me encanta, Nat. Una ventaja más de esta tecnología doméstica es que solo toma 30 minutos hacer la crema de cacahuate y en cambio se conserva por mucho tiempo. Su caducidad es de 1 año.
2: Pues manos a la obra. Para empezar, molemos los cacahuates en el procesador de alimentos hasta formar una pasta. Es importante que lo hagamos en intervalos cortos y al mismo tiempo ir reduciendo la velocidad mientras se va moliendo. Ya que tengamos la pasta de cacahuate y sin apagar el procesador, agregamos el piloncillo y la vainilla.
3: Mientras integramos todo muy bien, quiero comentarles que la crema de cacahuate es rica en proteína vegetal, tiene grasas saludables y mucha fibra.
2: Volviendo a la receta, hemos seguido mezclando en el procesador. Continuamos hasta obtener una crema suave y homogénea.
3: ¡Ojo! Si queda muy seca, podemos agregar media cucharadita de aceite vegetal. Se va agregando poco a poco en el procesador para que se incorpore correctamente.
2: Ahora, a envasar. Con ayuda de la espátula, vertemos la crema de cacahuate en el frasco de vidrio y lo etiquetamos con la fecha de elaboración y caducidad.
3: Esto es primordial para que luego no estemos comiendo algo ya caducado que nos pueda hacer daño. Finalmente, recuerda que hay que mantenerla en refrigeración.
2: Además, toma en cuenta que si con el tiempo percibes un aroma rancio, debes desecharla de inmediato, independientemente de la fecha de caducidad.
3: Da ese paso hacia un consumo informado e inteligente. y anímate a elaborar esta tecnología doméstica.
2: No olviden que pueden ver más procedimientos de diferentes tecnologías en el canal de YouTube Profeco TV.
3: ¡Hasta la próxima!
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7: Tasqueños ilustres en los siglos XVIII y XIX. Alfonso Verdugo Aragonés, bautizado probablemente el 11 de abril de 1709 con el nombre de Ildefonso, que se usaba indiferentemente como Alfonso o Alonso, formó parte de la numerosísima prole de don Martín Verdugo Aragonés y doña María de Rivera Ulloa y Taboada. Fue colegial seminarista de San Ildefonso de la capital, en el que comenzó y terminó la carrera de sus estudios con plausibles ventajas y grandes créditos de que dio muestra en la Universidad de Salamanca, donde recibió el grado de doctor en leyes con pública y universal aclamación.
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11: Los tecuarines. Se trata de un pan tradicional frecuentemente descrito como un pan de vapor, en forma de moño doble, terminado en ambos lados en punta, que destaca por su textura artesanal y su receta con mantequilla. Con más de 80 años de historia, fueron creados por don Nicasio Figueroa en el barrio de La Santísima, y la tradición, la receta y el sabor los heredó su hijo Cachito Figueroa, quien continúa elaborándolos, y son considerados una delicia indispensable para quienes visitan el pueblo mágico de Taxco de Alarcón.
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13: En lo que hoy conocemos como el barrio de San Miguel, antiguamente Tlaxcotecapa, se levanta una de las fundaciones más antiguas de Taxco, la capilla dedicada a San Miguel Arcángel, la cual ya existía en el siglo XVI, cuando los franciscanos acompañaban los primeros pasos del pueblo minero. De aquella iglesia temprana casi no queda huella, apenas el arranque de algunos muros. Lo que vemos hoy es un templo que ha sido transformado una y otra vez con el paso del tiempo y la vida del barrio. Pero San Miguel no fue solo un lugar de oración. Junto a la capilla existió en 1581 el Hospital de San Sebastián, del cual sobrevive un antiguo cuerpo adosado al costado norte de la iglesia, que es hoy la Casa Cural. Entre muros, caminos y silencios, este rincón de Taxco sigue hablando de fe, cuidado y comunidad.
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musical a este pueblo mágico. Destacan sus melodías El Camino es por Casco, Guillermo Spracklin, Mi Pueblito Jumilero y Me Dicen el Jumilero, que forma parte del repertorio de los bailes tradicionales de Casco.

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Buenos días, Taxco. Bueno, pues ahí estuvo este guapanguito para zapatearle, para ponernos alegres en esta mañana. Ya faltó un minuto para las 7, un minuto para las 7. Gracias por estar con nosotros, mis amigos y amigas que nos acompañan. Y bueno, pues allá en Agua Blanca nos pidieron, aquí ya tenemos este tema, el corrido de los Pérez. ¿Cómo no? Con mucho gusto. Ahí está ya el corrido de los Pérez.

Saludos para Eduardo Mundo, nos llamó de allá de Baja California. Bueno, pues Eduardo Mundo de allá de Baja California, enseguida ya en el programa que viene, El Penar de una Muerta. Bueno, para Eduardo Mundo allá en Baja California. Saludos también a la familia López Sotelo, doña Gloria, gracias por comunicarse. Les saludamos con mucho gusto. Saludos también allá en el Azul Guerrero, nos están escuchando desde tempranito. Buenos días, Taxco.

Quédese con nosotros, quédese con nosotros. Con este tema finalizamos. Buenos días, Taxco. Y damos paso a Voces del Sur. Domingo 17 de mayo del 2026. Buenos días, bienvenidos, gracias por estarnos escuchando. A usted que nos acompaña en esta mañana, a usted que acaba de encender su aparato receptor, su radio. Bueno, pues les saludamos con mucho gusto allá en Baja California. Saludos también en esta ciudad de Taxco, allá en el barrio de Agua Blanca, allá en el Azul Guerrero. Buenos días también allá en Minas Viejas. Saludos a ustedes.

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2: Estas son
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3: 17 de mayo. Día Internacional contra la Homofobia, la Transfobia y la Bifobia. Día del Internet. 1863, tras 62 días de sitio, la ciudad de Puebla se rinde ante los franceses. 1889, nace Alfonso Reyes, poeta, ensayista, narrador, diplomático y pensador mexicano. Se le conoce también como el regiomontano universal. 1911, en Ciudad Juárez, representantes de Francisco y Madero y Porfirio Díaz inician negociaciones de paz, suspendiéndose los enfrentamientos en todo el país durante la Revolución Mexicana. 1973, en Nueva York, Estados Unidos, la Organización Mundial de la Salud excluye a la homosexualidad de la clasificación estadística internacional de enfermedades y otros problemas de salud. Y año 2009, muere Mario Benedetti, escritor uruguayo.
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19: Así hablamos en Guerrero. Palabras o expresiones que son características de nuestro vocabulario.
20: Argüende. Se refiere a un debate agitado, una disputa o un alboroto. También puede significar chismorreo, habladuría o lío de palabras. A menudo se usa para describir una situación ruidosa de mucho escándalo o

0: Hidratado es fundamental para tu salud en esta temporada de calor. Un consejo del nutriólogo Juan Montoya.
1: Tu cerebro depende de agua
2: más de lo que imaginas.
1: El cerebro está compuesto una gran parte por agua, una disminución pequeña incluso del 1 al 2% del peso corporal en líquidos. Puede afectar memoria, atención, estado de ánimo y claridad mental. Esto impacta directamente en estudiantes, trabajadores, adultos mayores. Muchas veces se confundía la fatiga mental con estrés, cuando en realidad puede ser deshidratación. Antes de pensar en más café o bebidas energéticas, vale la pena evaluar si estamos consumiendo suficiente agua. Mantener una hidratación adecuada es una herramienta sencilla para mejorar el rendimiento cognitivo y la estabilidad emocional.
0: No te derritas. Un consejo del nutriólogo.

0: Niños Ilustres en los siglos XVIII y XIX. Padre Juan Rodríguez Molina fue de los jesuitas mexicanos expulsados por Carlos III. Nació en 1742, fue colegial porcionista desde 1754 hasta 1760 en el llamado Colegio Chico, antes designado del Rosario, que como es sabido, se destinaba en el Seminario de San Ildefonso para los estudios de gramática. Después de estudiar allí latinidad y filosofía, visitó la sotana jesuita en el noviciado de Tepoztlán y desempeñó más tarde el cargo de maestro de humanidades en el Colegio de Pátzcuaro. Sufrió con sus hermanos la expatriación en 1767 y en Bolonia recibió las Sagradas Órdenes, donde falleció en 1771. 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

Saludos para Eduardo Mundo. Nos escucha allá en Tijuana, Baja California. Eduardo Mundo allá en Tijuana, Baja California. Aquí está el tema que nos solicitó: El Penar de una Muerta, Los Jilgueros del Balsas. Saludos también en el barrio de Agua Blanca, ahí nos están acompañando. Les saludamos con mucho gusto. Aquí está también, aquí está El Penar de una Muerta, Los Jilgueros del Balsas. Saludos en Agua Blanca. Saludos para Eduardo Mundo allá en Tijuana, Baja California.

en el barrio de Agua Blanca nos pidieron ese tema. Y bueno, pues aquí está ya con la misma raza. Se llama Vendo Herramienta, la misma raza. Buenos días, gracias por estar con nosotros. Ya son las 7:37 minutos. 7:37.

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4: Protagonistas de la comedia en la época dorada del cine mexicano.
5: Viruta y Capulina. Dúo cómico y musical mexicano integrado por Marco Antonio Campos Contreras, Viruta, nacido el 9 de septiembre de 1919 y fallecido el 19 de febrero de 1996, y Gaspar Enaine, Capulina, quien nació el 6 de enero de 1927 y falleció el 30 de septiembre de 2011. Comenzaron juntos en la radio en el programa Capulina y Don Viruta. Gracias al éxito del programa es que entraron a la televisión integrándose al programa Cómicos y Canciones. Su éxito arrasador en el mismo los catapultó al cine mexicano. Sus primeras películas como pareja fueron Se los chupó la bruja y La sombra del otro, ambas de 1957. Como dúo, filmaron 25 películas.
6: ¿Y ahora tú qué traes? ¿Por qué chillas?
7: Pues porque es muy triste la canción, vaya.
6: Muy triste la canción. Apenas se puede creer que no eres macho tú.
7: Soy muy macho.
6: Muy macho, muy macho. ¿Entonces por qué chillas?
7: Pues soy un macho chillón.
4: Íconos de la comedia del cine de oro en México.
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9: Tasqueños ilustres en los siglos XVIII y XIX. Juan Alonso Ruiz de la Mota. De él se conserva un retrato en la sala capitular de la parroquia de Santa Prisca y no se sabe más que la inscripción que dice: el licenciado don Juan Alonso Ruiz de la Mota, natural de este Real de Minas, provisor, vicario general y ordinario de fe del obispado de Cebú, empleos que tuvo antes de los 40 años. Cebú es una de las islas filipinas con obispado, presidido de españoles, convento de San Agustín y colegio de la Compañía de Jesús.
10: Tasqueños destacados, célebres e importantes en los siglos XVIII y XIX.
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Saludos allá en el potrero para la señora Chencha de parte de su amiga Gloria Sotelo. Bueno, pues ahí está el saludo. Ahí está el saludo para la señora Chencha de parte de su amiga Gloria. Buenos días. Buenos días. Gracias por estar con nosotros. Faltan solamente 12 minutos para las 8.

A ver, pues, continuamos con ustedes. Ahí estuvo el tema de la chencha para la señora Gloria Sotelo. Nos está escuchando allá en Agua Blanca. Vámonos con música. Mis tiempos pasados. Saludos allá en el Sauce. Nos escuchan también en esta mañana. Allá en Chicago, Illinois. Nos están escuchando también allá, muy especialmente para Ángel Ortiz y para Leo. Allá nos escuchan. Saludos también para Gaudencio Rodríguez y Alejandra allá en Minas Viejas. Buenos días. Faltan 9 minutos y serán las 8.

0: Continuamos, continuamos, amigos. Gracias por estarnos escuchando. Vamos, un corte promocional y regresamos con más Voces del Sur.
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4: 17 de mayo. Día Internacional contra la Homofobia, la Transfobia y la Bifobia. Día del Internet. 1863, tras 62 días de sitio, la ciudad de Puebla se rinde ante los franceses. 1889, nace Alfonso Reyes, poeta, ensayista, narrador, diplomático y pensador mexicano. Se le conoce también como el regiomontano universal. 1911, en Ciudad Juárez, representantes de Francisco I. Madero y Porfirio Díaz inician negociaciones de paz, suspendiéndose los enfrentamientos en todo el país durante la Revolución Mexicana. 1973, en Nueva York, Estados Unidos, la Organización Mundial de la Salud excluye a la homosexualidad de la clasificación estadística internacional de enfermedades y otros problemas de salud. Y año 2009, muere Mario Benedetti, escritor.

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6: Señora Dama Platera. Compuesta por el músico y folclorista mexicano Guadalupe Trigo, quien nació en Mérida, Yucatán, el 28 de junio de 1941 y falleció en un accidente automovilístico en Acapulco de Juárez el 18 de marzo de 1982. El tema forma parte del álbum Poetas y Lugares, grabado en vivo en recintos como el Poliforum, Teatro Hidalgo y Teatro Degollado. La letra personifica a Taxco como una señora dama platera, resaltando su belleza arquitectónica, sus calles empedradas y su herencia minera y artesanal.

0: canciones que le han compuesto y cantado a esta joya colonial.
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0: Los tecuarines. Se trata de un pan tradicional frecuentemente descrito como un pan de vapor, en forma de moño doble, terminado en ambos lados en punta, que destaca por su textura artesanal y su receta con mantequilla. Con más de 80 años de historia, fueron creados por don Nicasio Figueroa en el barrio de la Santísima, y la tradición, la receta y el sabor los heredó su hijo Cachito Figueroa, quien continúa elaborándolos. Y son considerados una delicia indispensable para quienes visitan el pueblo mágico de Taxco de Alarcón.
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Saludos para Marcos Martínez allá en Florida. Marcos Martínez allá en Florida, allá en la Unión Americana. Les saludamos con mucho gusto. Y en esta ciudad de Taxco para la señora Ofelia Flores, allá en el barrio de Agua Blanca. Buenos días, gracias por escucharnos. El corrido del puente canta el dueto Bertín y Lalo.

Saludos para Marcos Martínez, allá en Florida, nos está escuchando allá en la Unión Americana, y también para la señora Ofelia Flores, nos acompaña, nos escucha en el barrio de Agua Blanca, en esta ciudad de Taxco. Allá en la colonia Zapata, también aquí está para usted el tema de Helenita. Los armadillos de la sierra, ya son las 8:15, 8:15.

Saludos, saludos a la familia López Otelo. Nos están escuchando en el barrio de Agua Blanca. Ahí está el tema, señora Gloria. Este es el tema que estrenamos hace 15 días. Y bueno, pues saludos también para la familia Cambray Valladares, nuestro amigo Avi Cambray, para la señora Lupita. Nos están escuchando allá en Panorámica. Continuamos con más Voces del Sur. La misma raza, señora esposa mía.

8:28, 8:28. Buenos días, gracias por estar con nosotros. 8:28, saludos allá en Adobes, nos están escuchando.

Saludos para la familia Cambray Valladares, mi amigo Avi Cambray, allá en Panorámica. Avi nada, Cambray. Bueno, pues les saludamos con mucho gusto. Aquí está el corrido del dulce. Ya son las 8:31.

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7: La capilla de San Nicolás es una de las más discretas de Taxco y quizá por eso una de las más enigmáticas. Poco se sabe de su origen. Se cree que fue fundada por franciscanos, aunque su santo patrono es San Nicolás Tolentino, un santo agustino, una rareza que aún hoy despierta preguntas. En los archivos parroquiales de 1644 ya se menciona ahí una hermandad de mulatos encargada del cuidado del templo y del inicio de una tradición que perdura, el reparto de los panes benditos. Tras la puerta, una inscripción recuerda su tragedia. Fue incendiada en 1863 y bendecida en 1887. En su interior permanecen dos imágenes barrocas del siglo XVIII, las cuales pertenecieron a la desaparecida y olvidada Capilla de Santa Ana, silenciosos testigos de la fe y del paso del tiempo.
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6: Los días de campo en el río de la Mulata y la huerta de las guayabas y granadas. El río de la Mulata fue muy visitado porque ahí se encontraba la famosa Poza del Muerto, un espejo de agua en donde los taxqueños realizaban sus días de campo y aprendían a nadar, utilizando también el antiguo tanque de lavado de metales que muy cerca de este río tenía la hacienda de Cantarranas, pero que debido a su profundidad resultaba peligroso utilizarlo como alberca, razón por la que la Poza del Muerto era la favorita para practicar la natación, ya que además estaba rodeada de una vegetación maravillosa, plena de árboles, flores, arbustos frutales, entre los que destacaba la famosa Huerta de las Guayabas. Ambos atractivos dieron origen a la costumbre de realizar paseos a la Huerta de las Guayabas, días de campo al río de la Mulata y la visita a la ermita de Casamata, convirtiéndose en uno de los atractivos principales para la recreación de las familias taxqueñas, alcanzando su máximo esplendor cuando se creó el famoso Centro Nocturno de Cantarranas.
8: costumbres y tradiciones que evocan nostalgia y que se han quedado en el recuerdo a través de los años. Protagonistas de la comedia en la época dorada del cine mexicano.
9: Joaquín Pardavé. Nació el 30 de septiembre de 1900 en Pénjamo, Guanajuato. Comenzó su carrera en el teatro cuando tenía tan solo 4 años de edad. En la Ciudad de México se incorporó a la compañía de zarzuela de su tío Carlos. Su debut fue con la obra La Banda de las Trompetas, pero sus triunfos los cosechó al interpretar papeles cómicos que ridiculizaban a los estadounidenses y a los orientales. Debutó en el cine con la cinta Siguiente Viaje Redondo, estrenada en 1920, y su primera cinta sonora fue El Águila y el Nopal de 1930. Murió el 20 de julio de 1955.
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Continuamos con ustedes, amigos y amigas. Gracias por estarnos escuchando en esta mañana. Bueno, pues vámonos rápidamente. 17 de mayo del 2026. Estamos con usted a través de RTG 1310, Experiencia Radiofónica Total. Y bueno, pues queremos hacerle una atenta invitación a la Brigada de Salud Próstata Sana y Huesos y Articulaciones Sin Dolor, la cual está en el Sindicato de Mineros hoy domingo. Está en el Sindicato de Mineros esta campaña, Próstata Sana y Huesos y Articulaciones Sin Dolor. Se atiende conforme van llegando, no es necesario hacer cita, no es invasivo, no requiere ayuno. El costo de cada prueba es de 50 pesos. El horario de atención es de 9 de la mañana a 5 de la tarde. De 9 de la mañana a 5 de la tarde. Y lo mejor es que, de acuerdo al resultado, se recomienda tratamiento desde 250 pesos. Bueno, pues ahí está la invitación. Continuamos con la música. Vámonos con este tema. Se llama El Campesino. Saludos para Ángel Ortiz allá en Chicago, Illinois, también para Leo, para la familia Cambray Valladares allá en Panorámica, nuestro amigo Avi Cambray, nos están escuchando allá en Panorámica, para Leo y para Ángel allá en Chicago, Illinois, El Campesino, La Misma Raza.

Ander, pues ahí estuvo el tema del campesino con la misma raza. Gracias por estarnos escuchando. Saludos allá en el barrio de Adobes. Nos acompañan allá en Adobes. Les saludamos con mucho gusto a todo nuestro auditorio que en esta mañana nos está sintonizando. Y bueno, pues aquí está ya el tema de la flor del jardinero, los armadillos de la sierra.

Amigos, gracias, gracias por haber estado con nosotros en un programa más de Voces del Sur correspondiente a este domingo 17 de mayo del 2026. Quédese, quédese a través de RTG porque tenemos la mejor programación. Que tenga usted el mejor de los domingos, disfrútelo en compañía de sus seres queridos, en compañía de su familia, en compañía de sus amigos, en compañía de todos sus seres queridos. Disfrute este domingo al máximo. Hay que vivir la vida, hay que vivir cada momento, hay que vivir cada instante. Y bueno, pues con esa buena vibra que debe de existir siempre, con ese buen ánimo para que todo marche bonito. A echarle ganas a todo lo que tengamos planeado para este domingo 17. Pásala bonito. ¡Hasta la próxima!

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3: 17 de mayo. Día Internacional contra la Homofobia, la Transfobia y la Bifobia. Día del Internet. 1863, tras 62 días de sitio, la ciudad de Puebla se rinde ante los franceses. 1889, nace Alfonso Reyes, poeta, ensayista, narrador, diplomático y pensador mexicano. Se le conoce también como el regiomontano universal. 1911, en Ciudad Juárez, representa

0: habitantes de Francisco y Madero y Porfirio Díaz inician negociaciones de paz, suspendiéndose los enfrentamientos en todo el país durante la Revolución Mexicana. 1973, en Nueva York, Estados Unidos, la Organización Mundial de la Salud excluye a la homosexualidad de la clasificación estadística internacional de enfermedades y otros problemas de salud. Y año 2009, muere Mario Benedetti, escritor uruguayo.
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3: Mantenerte bien hidratado es fundamental para tu salud en esta temporada de calor. 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
4: En el ejercicio, perder agua es perder el rendimiento. Durante la actividad física, se pierde agua principalmente a través del sudor. Una pérdida del 2% del peso corporal puede disminuir la fuerza, la resistencia, la capacidad de concentración. Además, aumenta el riesgo de calambres, golpes de calor, y no basta con hidratarse después. Lo ideal es iniciar ejercicios bien hidratados y mantener reposición durante la actividad y pesarse antes y después de entrenar, y puede ayudar a estimular cuánto líquido se perdió. La hidratación es parte del entrenamiento, no un detalle secundario.
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5: Capillas de Taxco, donde las campanas siguen sonando a través de los siglos y la memoria. Visible desde casi cualquier punto de Taxco, la Capilla de Guadalupe se alza en lo alto del antiguo barrio de Cacayotla. De su origen, poco se sabe. Su historia se reconstruye gracias al libro de la hermandad que la sostuvo durante siglos. En diciembre de 1735, se inició la mayordomía dedicada a la Virgen de Guadalupe, y años después, en 1758, su altar fue reparado por los mismos maestros que trabajaban en los retablos de Santa Prisca. Aunque la hermandad fue extinguida oficialmente en 1778 por falta de licencias canónicas, la devoción persistió, ni las órdenes del arzobispado frenaron la fe de sus fieles. La capilla se enriqueció con lienzos, altares y tomó la forma que hoy le conocemos. El 25 de junio de 1877, cuando quedó concluida, como lo recuerda la inscripción en su fachada. Capillas de Taxco, un legado que sigue habitando el tiempo.
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1: Auditorio querido, ¿cómo están? Muy buenos días. Qué gusto saludarles y acompañarles este domingo. Es 17 de mayo del año 2026 y estamos iniciando este turno en donde estaré compartiendo con todos ustedes la música guerrerense de aquí hasta las 10 de la mañana. En este espacio por los caminos del sur. Sean ustedes bienvenidos, espero que disfruten de la programación y sobre todo de este turno que es muy versátil y que me encantan los domingos, porque tenemos primero música guerrerense, luego tenemos lo mejor de la balada pop en español, luego tenemos las memorias de mi pasado y finalizamos con las gruperitas. Por favor, acompáñense con la frecuencia del 1310, que esto apenas va empezando. Además de notas y buena vibra, eso sí. Son las 9 de la mañana con 15 minutos. Recuerden que estamos, por supuesto, a través de los medios digitales en www.rtg.com.mx. Son las 9 con 16.

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1: Son las 9 de la mañana con 27 minutos. Oigan, ya se reportó mi amiguita Lulu Sotelo, a quien le mando muchos saludos. A Male, por supuesto, que también nos acompaña en Isotes. Y no puede faltar el saludo para doña Silvia y para todos ustedes, auditorio querido, que nos están acompañando en esta mañanita de domingo. Recuerden que estamos compartiendo música guerrerense de aquí hasta las 10 de la mañana en este espacio por los caminos del sur. Qué bonito tema, ¿no? Se llama Ya llegué a Taxco Guerrero. Y el siguiente también es muy bonito y lo han interpretado muchas voces guerrerenses principalmente, pero en esta ocasión te lo voy a presentar con el dueto. Ellos son un dueto que, llevan muchísimo tiempo en la música. Se llaman el dueto Blanco y Negro y el tema se llama El Negro Chimeco, así que vamos a escuchar esta canción. Luego voy rapidísimo al corte y regreso con más por los caminos del sur.

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4: Chilpayate. Es un guerrerismo sumamente común en el habla familiar. Aunque su uso ha disminuido ligeramente con el tiempo, sigue siendo una palabra reconocida y utilizada en gran parte de la República Mexicana. La palabra proviene del náhuatl. La etimología más aceptada sugiere de xipil, niño llorón o enfermo, y ayac, manta de ixle o rebozo, refiriéndose originalmente a un niño envuelto en una manta. Otras fuentes lo simplifican a chilpayat, que significa simplemente niño.

0: hidratado es fundamental para tu salud en esta temporada de calor. 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
1: Tu cerebro depende de agua.
2: Más de lo que imaginas.
1: El cerebro está compuesto una gran parte por agua. Una disminución pequeña, incluso del 1 al 2% del peso corporal en líquidos, puede afectar memoria, atención, estado de ánimo y claridad mental. Esto impacta directamente en estudiantes, trabajadores, adultos mayores. Muchas veces se confundía la fatiga mental con estrés, cuando en realidad puede ser deshidratación. Antes de pensar en más café o bebidas energéticas, vale la pena evaluar si estamos consumiendo suficiente agua. Mantener una hidratación adecuada es una herramienta sencilla para mejorar el rendimiento cognitivo y la estabilidad emocional.
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4: Tasqueños ilustres en los siglos 18 y 19.
0: Padre Don Pedro de Ocampo. Nació el 29 de junio de 1671. Entró al noviciado de Tepoztlán el 10 de julio de 1690. Desempeñó el cargo de rector del Colegio de San Ildefonso y de Guadalajara. Y en 1720 fue designado sustituto del Procurador General de la Compañía de Jesús en Madrid y Roma. Falleció en México el día 13 de octubre de 1737, siendo prefecto de la Congregación del Salvador en la Casa Profesa.
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1: Son las 9:43. Oigan, mando el saludo para doña María Hernández, que ya se reportó y que nos acompaña en la calle de Constitución. Por supuesto, también a Lulú Sotelo, que también ya se reportó. A Silvia, a Male, fieles radioescuchas de la estación, a mi vecinita doña Gloria Sotelo. Y también, por supuesto, el saludo es para don Bulmaro González, que nos acompaña en Izotes. Antes de irme con el siguiente tema, quiero compartir con ustedes la efeméride cultural del día de hoy, 17 de mayo. Es el Día Mundial de la Hipertensión Arterial y se viene conmemorando cada 17 de mayo. Su objetivo es crear conciencia sobre esta enfermedad silenciosa, considerada el primer factor de riesgo para desarrollar infartos y accidentes cerebrovasculares. Fíjense que más del 35% de las personas de entre 30 y 79 años en la región de América Latina la padece. La presión arterial alta sostenida daña los vasos sanguíneos y aumenta drásticamente el riesgo de padecimientos cardíacos, pero también de demencia y de enfermedad mental. Se considera hipertensión cuando las lecturas, cuando te tomas la presión, son iguales o superiores a los 140-90. ¿Cómo es la prevención y el control? Bueno, hay que limitar el consumo de sal al menos a 6 gramos diarios. Es importantísimo la reducción de sodio. Realizar ejercicio de manera regular. Alguna actividad física, obviamente moderada, ¿verdad? Caminar, salir a correr. Esto por lo menos 30 a 45 minutos al día. Mantener un peso saludable y reducir la ingesta de grasas saturadas y, por supuesto, de alcohol. Dado que es una enfermedad silenciosa, sin síntomas aparentes en sus etapas iniciales, la medición periódica es vital. ¿Por qué estamos platicando de esto? Bueno, porque hoy es el Día Mundial de la Hipertensión Arterial y, como dice la nota, pues nos puede desencadenar muchísimas enfermedades. La prevención, como en todas las demás, es clave. De vez en cuando, aunque tú no padezcas, aunque no sufras de hipertensión, ya sea que tengas la presión alta o la presión baja, que también se da, la recomendación es que tú periódicamente vigiles, te cheques la presión. Esto con el único objetivo, pues, de detectar si es que hay alguna variación y poner ahí mucha atención. Hoy, 17 de mayo, es el Día Mundial de la Hipertensión Arterial. Recuerden que estos días internacionales, pues el único objetivo es aumentar conciencia, ¿no? Aumentar la conciencia de distintos padecimientos, y hoy tocó justamente la hipertensión arterial. Son las 9:46. Pues vámonos con más música. Recuerden que estamos compartiendo la música guerrerense por los caminos del sur.

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1: Oigan, pues ya vamos a finalizar este espacio de la música guerrerense. Recuerden que todos los domingos de 9 a 10 tenemos este espacio por los caminos del sur, donde compartimos nuestra música representativa del estado de Guerrero. Ya tengo saludos y son, bueno, mi amigo Indalecio Colín dice que nos había reportado. También, ¿verdad? Fiel Radio Escucha, muchas gracias. Y les manda el saludo para sus tíos que sintonizan en el Fraile, Tacho Gutiérrez y Doña Chole. Muchos saludos para ustedes, qué bueno que siempre nos sintonizan. El saludito es de parte de Inda, de Indalecio Colín, a quien también le mandamos muchos saludos, que nos acompaña desde Alemania. Bueno, pues muchos saludos para don Tacho Gutiérrez y para doña Chole en el Fraile. También el saludo va para doña María Hernández en la calle de Constitución, para Male, para doña Silvia y para Lulú Sotelo, que hace un ratito se reportó, y por supuesto para don Bulmaro González, que nos acompaña en Izotes. Después del corte, recuerden que tengo lo mejor de la balada pop en español, luego de 11 a 12 tengo las memorias de mi pasado, y luego voy a finalizar con las gruperitas para que por favor continúen en esta frecuencia porque viene muy buena música. Son las 9:56, ya voy a colocar los últimos temas de este espacio, y bueno, pues espero que hayan disfrutado de toda la programación que se colocó en esta hora de música guerrerense.

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6: 17 de mayo. Día Internacional contra la Homofobia, la Transfobia y la Bifobia. Día del Internet. 1863, tras 62 días de sitio, la ciudad de Puebla se rinde ante los franceses. 1889, nace Alfonso Reyes, poeta, ensayista, narrador, diplomático y pensador mexicano. Se le conoce también como el regiomontano universal. 1911, en Ciudad Juárez, representantes de Francisco I. Madero y Porfirio Díaz inician negociaciones de paz, suspendiéndose los enfrentamientos en todo el país durante la Revolución.

0: Revolución Mexicana. 1973, en Nueva York, Estados Unidos, la Organización Mundial de la Salud excluye a la homosexualidad de la clasificación estadística internacional de enfermedades y otros problemas de salud. Y año 2009, muere Mario Benedetti, escritor uruguayo.
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0: protagonistas de la comedia en la época dorada del cine mexicano.
1: José René Ruiz Martínez, Tuntún. Nació en Tampico, Tamaulipas, el 22 de noviembre de 1932. Debutó en el cine en el año 1949, al lado del cómico pachuco Germán Valdés Tintán, con la película El Rey del Barrio, cinta en la que además de obtener un enorme éxito en taquilla, Tintán y Tuntún armonizaron en una gran amistad que perduró hasta la muerte de Germán Valdés. También trabajaron juntos en Simbad el Mareado, El Revoltoso, El Bello Durmiente, Dios los Cría, El Sultán Descalzo, El Violetero, entre otras. Falleció repentinamente a causa de un infarto cardíaco el 16 de octubre de 1993.
2: No se crea, señora. Este tipo es peor que yo. Lo que pasa es que ahora quiere ganarse su confianza. Es un ratero fichado. Y ahora quiere regenerarse. Pero usted sabe que árbol que crece torcido, jamás su trompa endereza. ¿Su trompa? No, su tronco.
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1: Taxco Colonial. Es uno de los temas más emblemáticos del destacado compositor y artista plástico originario de Chilpancingo, Guerrero, Héctor Manuel Cárdenas Bello, quien nació el 27 de noviembre de 1938 y murió el 21 de noviembre de 2006. Fue conocido con el sobrenombre de El Pintor Musical de Guerrero, debido a su capacidad para retratar la belleza de los pueblos guerrerenses a través de sus letras. En Taxco Colonial, el autor resalta la arquitectura, la historia y el ambiente romántico que vivió cuando fue maestro en la ciudad platera.

0: canciones que le han compuesto y cantado a esta joya colonial.
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Son las 10 de la mañana con 26 minutos. Oigan, pues estamos compartiendo lo mejor de la balada pop en español de aquí hasta las 11 de la mañana. El saludo es para doña María Hernández, que nos acompaña en la calle de Constitución. Muchos saludos también para Silvia, para Mala y para Lulú. Envío también el saludo para Andrés Rodríguez. Ya se reportó también, nos acompaña a través de los medios digitales. Muchísimos saludos. En el fraile, el saludo es para don Tacho Gutiérrez y para doña Chole. El saludito es de parte de su sobrino, mi amigo Indalecio Colín, que también nos está acompañando hasta Alemania. Y muchos saludos para don Bulmaro González, que nos acompaña en Izotes, y a todos ustedes. Fíjense que ayer nos estaban acompañando en el parque. Ya ven que reubicaron a los comerciantes que estaban en la entrada del mercado, donde está el parque hacia abajo para entrar al mercado. Bueno, pues lo reubicaron en el parque, que porque están haciendo reparaciones. Entonces, ayer nos estaban sintonizando. Si hoy nos sintonizan, aprovecho para mandarles también un saludito esta mañanita de domingo. Son las 10 de la mañana con 27 minutos y bueno, pues recuerda que te estoy acompañando todos los domingos desde las 9 de la mañana. Soy Aurora, contigo a toda hora. Así que acuérdate que los domingos tenemos una cita desde las 9 y hasta las 12:30, y donde es un turno muy versátil porque vamos ahí pasando por distintos géneros musicales. Estamos a través de los medios digitales en www.rtg.com.mx. También, si por alguna razón no nos puedes sintonizar en el 1310, búscanos RTG 1310 ahora en los medios digitales. Te voy a dejar con este tema de don Ricardo Arjona, que fue uno de sus éxitos así, mira, inmediato. Y es el favorito de muchos, es El Taxista. Son las 10:27.

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4: El Chito. En 1940, el mercado se cambió del Zócalo a lo que fue la Barranca de Tetitlán, que se ubica a varios niveles debajo de la Plaza Borda, en donde existía una nave larga en el centro, y al final de este cobertizo principal estaban los puestos de tacos de chito. Así, muchos taxqueños le siguen llamando a los tacos de chivo preparado en hornos de tierra y cocinado sobre pencas de maguey y plátano en su propio jugo, mismo que se captura en una cazuela llena de garbanzos y algunas verduras combinadas con hierbas de olor que le proporcionan un característico sabor y que se le conoce como consomé de chivo. Uno de los primeros chiteros que estableció su puesto de tacos en ese galerón del mercado de Titlán fue Catarino Villarejo.
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1: Las vueltas alrededor del kiosco. En 1953, todos los domingos, la orquesta La Perla de Taxco, en punto de las 8 de la noche, daba principio a las serenatas, en donde la sociedad de Taxco, vestida con sus mejores galas, comenzaba el baile tradicional. Los hombres caminaban en una dirección alrededor del kiosco y las mujeres en sentido contrario, lo que permitía miradas y sonrisas fugaces a cada vuelta y brindaba la oportunidad a los caballeros de evaluar y escoger la pareja que más le interesaba para invitarla a bailar, a menudo acompañadas de sus familias para mantener el decoro. Las 11 de la noche era la hora oficial y tradicionalmente permitida para que los jóvenes regresaran a su casa.
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Oigan, este tema que escuchamos fue con Miguel Bosé, uno de sus grandes éxitos, pero pues ahora lo interpreta junto a las Hash, este dueto de hermanas, ¿no? Que también han tenido mucho éxito y pues bueno, ahora unieron sus voces para interpretar este muy buen tema, romántico, y que también este tema de Miguel Bosé pues se ha unido con otras voces también internacionales para poder interpretarla. Bueno, pues gracias a todos ustedes que nos siguen sintonizando a través de la frecuencia del 1310. Espero que estén disfrutando de la programación. Recuerden que de aquí hasta las 11 de la mañana pues tengo para ustedes lo mejor de la balada pop en español. Y pues es como que para todos los gustos, ¿no? Así que muchas gracias a todos aquellos que nos siguen sintonizando. Fíjate, auditorio, que seguramente tú, aunque no sepas mucho de fútbol así como yo tampoco sé pues prácticamente nada. Pero lo que sí es un hecho es que pues se viene el Mundial. Como sabemos, pues le tocó a México. Y justo en la Ciudad de México pues ya se están realizando las mejoras y me llama mucho la atención que se tomó al ajolote como referente, y la verdad es que sí, todo muy bonito, pero lo que me deja así como que pensando es que el gobierno lo considere como referente, que sí, en efecto, ¿verdad? Pero que el hábitat del ajolote pues está en total abandono. En Xochimilco está, pero si bien contaminado, y ahí es su principal hábitat. Mientras su imagen está como que por todas partes, la realidad pues sigue siendo alarmante. No basta con admirarlo, ¿no? O usarlo como decoración, si no existen acciones reales para protegerlo. Ojalá que en esta temporada en donde pues se está volviendo como que un ícono, pues también se voltea a ver pues justamente el hábitat y el peligro que corren los ajolotes mexicanos, que son una especie pues realmente emblemática, sí, de este país, pero que también requiere de ocupación, porque pues imagínense, es una especie nativa y que tiene pues muchísimo tiempo que se ha venido adaptando, porque a pesar de que sus hábitats ya están siendo contaminados, ahí sigue el pobre ajolote tratando de sobrevivir. Se necesita protección, restauración de los humedales, calidad de agua, control de contaminación. No, miren, no lo sé. Pero de que se tiene que hacer algo y se tiene que voltear a ver a los ajolotes mexicanos es un hecho, para que no quede solamente ahí como que un icono bonito y ya. Ojalá realmente pues el gobierno en turno pues realice las acciones pertinentes para salvaguardar al ajolote mexicano. ¿Ustedes qué piensan? Son las 10:49. Ahora te voy a dejar con Luis Miguel. Nos vamos a poner muy románticos. Este tema se llama ¿Culpable o no?

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Oigan, pues de esta manera estamos llegando al final de esta hora donde compartimos lo mejor de la balada pop en español. Después del corte regreso con las memorias de mi pasado, recordando aquellos éxitos románticos del ayer. Voy a finalizar con este tema de Thalía, se llama Arrasando. Voy rapidísimo al corte, voy y vengo.

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3: 17 de mayo. Día Internacional contra la Homofobia, la Transfobia y la Bifobia. Día del Internet. 1863, tras 62 días de sitio, la ciudad de Puebla se rinde ante los franceses. 1889, nace Alfonso Reyes, poeta, ensayista, narrador, diplomático y pensador mexicano. Se le conoce también como el regiomontano universal. 1911, en Ciudad Juárez, representantes de Francisco I. Madero y Porfirio Díaz inician negociaciones de paz, suspendiéndose los enfrentamientos en todo el país durante la Revolución Mexicana. 1973, en Nueva York, Estados Unidos, la Organización Mundial de la Salud excluye a la homosexualidad de la clasificación estadística internacional.

0: de enfermedades y otros problemas de salud. Y año 2009, muere Mario Benedetti, escritor uruguayo.
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2: La capilla de Chavarrieta no solo da nombre a un barrio de Taxco, guarda una historia que se remonta varios siglos atrás. Su origen fue en el siglo XVII, cuando en este sitio existió una cuadrilla minera perteneciente a don Martín Chavarrieta. Con el tiempo, el lugar fue tomando carácter religioso. En 1710, el Cristo venerado en esta capilla pertenecía a la familia Chavarrieta. Aunque ya era un espacio de devoción, no fue sino hasta el 25 de julio de 1796 cuando la capilla recibió la bendición oficial, obteniendo legitimidad canónica. La capilla original fue sustituida en 1923 y hacia 1950 se realizó la reconstrucción que conocemos hoy, agregando una torre. El empedrado de la plaza databa de 1897, recordándonos que en Chavarrieta, la fe, el barrio y el tiempo han crecido juntos.
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1: Oigan, pues con este tema de Miriam Hernández, ¿te pareces tanto a él? Estamos iniciando las memorias de mi pasado, recordando aquellos éxitos románticos del ayer. El saludo es para Andrés Rodríguez a través de los medios digitales. Muchos saludos para don Bulmaro González en Izotes, a doña María Hernández en la calle de Constitución. También muchísimos saludos para usted. Enviamos el saludo para Male, que ya se reportó. También saludo con mucho gusto a Lulú, a doña Silvia, a mi amigo Indalecio Colín en Alemania, en el Fraile, para don Tacho Gutiérrez y para doña Chole de parte de su sobrino Indalecio Colín. Bueno, pues muchos saludos también para ustedes y para aquellos que nos siguen sintonizando a través de los medios digitales. Si quieres escuchar algún tema en particular, enviar algún saludo o felicitación, la línea es el 622-8540.

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1: Este tema que escuchamos fue con Yuri, Los tiempos mejores. El siguiente tema está a cargo de Lucía Méndez, quien es actriz y cantante. Y ella se dio a conocer a principios de los años 70 y todavía sigue vigente tras una carrera de más de 50 años. Y la vamos a escuchar con este tema que se llama Cuatro Semanas. Son las 11:26 y tú escuchas las memorias de mi pasado.

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2: 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Palabras o expresiones que son características de nuestro vocabulario.
3: Chimeco. Se usa como adjetivo para describir a una persona u objeto que está sucio, manchado, descuidado, andrajoso o desaliñado. También puede referirse a algo muy

0: es fundamental para tu salud en esta temporada de calor. Un consejo del nutriólogo Juan Montoya.
1: Tu cerebro depende de agua,
2: más de lo que imaginas.
1: El cerebro está compuesto una gran parte por agua, una disminución pequeña incluso del 1 al 2% del peso corporal en líquidos. Puede afectar memoria, atención, estado de ánimo y claridad mental. Esto impacta directamente en estudiantes, trabajadores, adultos mayores. Muchas veces se confundía la fatiga mental con estrés, cuando en realidad puede ser deshidratación. Antes de pensar en más café o bebidas energéticas, vale la pena evaluar si estamos consumiendo suficiente agua. Mantener una hidratación adecuada es una herramienta sencilla para mejorar el rendimiento cognitivo y la estabilidad emocional.
0: No te derritas. Un consejo del nutriólogo Juan Montoya en esta temporada de calor.
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4: Tasqueños ilustres en los siglos XVIII y XIX.
0: Padre Don Pedro de Ocampo. Nació el 29 de junio de 1671. Entró al noviciado de Tepoztlán el 10 de julio de 1690. Desempeñó el cargo de rector del Colegio de San Ildefonso y de Guadalajara y en 1720 fue designado sustituto del Procurador General de la Compañía de Jesús en Madrid y Roma. Falleció en México el día 13 de octubre de 1737, siendo prefecto de la Congregación del Salvador en la Casa Profesa.
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5: célebres e importantes
4: en los siglos XVIII y XIX.
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3: Ya son las 11 de la mañana con 39 minutos. Oiga, nos están acompañando en Florida. Muchos saludos para ustedes. Ya encontré el tema, se llama Vivir así es morir de amor y justamente es el que vamos a escuchar a continuación. Muchas gracias por la sintonía que a pesar de la distancia, ¿verdad?, nos están sintonizando. En la sección de hoy, el alimento estrella. Hoy platicamos de un alimento saludable y delicioso, la toronja. Fíjate que la toronja forma parte de la familia de los cítricos, naranjas, mandarinas, limas y limones. Proviene de la isla de Barbados y es una fruta muy saludable, tiene muchos beneficios para nuestra salud. Nos ayuda a reducir el colesterol, a hidratar la piel, pero no solamente eso, ¿eh? También tiene un papel muy importante en la industria farmacéutica y cosmética, porque la toronja tiene varios usos. Por ejemplo, ese intenso aroma se utiliza en la producción de aceites esenciales para aromaterapia. El extracto de sus semillas es utilizado como remedio contra los hongos y la infusión preparada con flores como tratamiento para el insomnio. Existen distintas variedades de toronja, clasificadas por la tonalidad de su pulpa, que puede ser blanca, rosa y roja, pero en general, sin importar el color de la toronja, pues aporta 85 calorías, 1 gramo de proteína y 3 gramos de fibra, fibra natural. México ocupa el cuarto lugar en producción de toronja, con poco más de 424 mil toneladas. Eso quiere decir que una de cada 20 toneladas de este cítrico provienen del campo mexicano. Y el estado líder en producción de toronja es Veracruz. Para elegir bien las toronjas, hay algunos tips. Es preferible escogerlas con piel delgada, lisa, sin imperfecciones y las más pesadas en relación a su tamaño. Las toronjas deben de estar firmes, pero no duras. Las toronjas deben tener buen color y aroma para garantizar un sabor delicioso. Oigan, pues ya conocimos un poquito acerca de la toronja. Vámonos ahora con lo que nos interesa. ¿Qué es lo que nos aporta? Fíjate que la toronja, pues contiene especialmente vitamina C. De hecho, es muy conocida por este alto contenido de vitamina C, lo cual pues contribuye a fortalecer el sistema inmunológico, mejora la absorción de hierro y también actúa como un antioxidante natural. También aporta vitamina A, contiene fibra soluble que nos ayuda a regular el colesterol y a favorecer la salud digestiva. Su contenido de potasio también favorece el equilibrio de líquidos y contribuye a la regulación de la presión arterial. Y la toronja, pues se prefiere, es recomendable, pues consumirla en la forma habitual. ¿Cuál es? Pues bueno, consumirla en gajos completos o ya sea en mitades, retirando solamente la cáscara, ya que esto nos permite aprovechar mejor su contenido de fibra y de vitamina C y de antioxidantes. Bueno, pues ahí está, en la sección de hoy, el alimento estrella. Conocimos una fruta muy saludable y deliciosa, la toronja. Son las 11:43, estamos compartiendo aquellos éxitos románticos del ayer, las memorias de mi pasado de aquí hasta las 12 del mediodía. Te dejo con el siguiente tema que se va hasta Florida para el auditorio que sintoniza a través de los medios digitales.

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1: Oigan, pues de esta manera llegamos al final de las memorias de mi pasado. Después del corte tengo las gruperitas para todos ustedes, así que por favor continúen conmigo que todavía nos falta un poquito más. Voy a finalizar con este tema de Laura Flores, se llama Ya es muy tarde. Y bueno, yo no me tardo nada, regreso en un ratito con las gruperitas.

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3: 17 de mayo. Día Internacional contra la Homofobia, la Transfobia y la Bifobia. Día del Internet. 1863, tras 62 días de sitio, la ciudad de Puebla se rinde ante los franceses. 1889, nace Alfonso Reyes, poeta, ensayista, narrador, diplomático y pensador mexicano. Se le conoce también como el regiomontano universal. 1911, en Ciudad Juárez, representantes de Francisco I. Madero y Porfirio Díaz inician negociaciones de paz, suspendiéndose los enfrentamientos en todo el país durante la

0: Revolución Mexicana. 1973, en Nueva York, Estados Unidos, la Organización Mundial de la Salud excluye a la homosexualidad de la clasificación estadística internacional de enfermedades y otros problemas de salud. Y año 2009, muere Mario Benedetti, escritor uruguayo.
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2: 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Palabras o expresiones que son características de nuestro vocabulario.
1: Atrabancado. Que una persona actúa con precipitación y torpeza, sin reflexionar, y puede referirse a alguien que es torpe o que no domina un asunto. También se usa de forma coloquial para describir a alguien impulsivo, incauto o que no considera las consecuencias de sus actos.

0: hidratado es fundamental para tu salud en esta temporada de calor. 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
1: La sed no es el primer aviso, es el último. La mayoría de las personas creen que tomar agua solo es necesario cuando sientes sed, pero en realidad la sed es una señal tardía. Cuando aparece, el cuerpo ya comenzó un proceso de deshidratación. Esto puede traducirse a cansancio, dolor de cabeza, baja concentración y disminución del rendimiento físico. En niños, afecta el aprendizaje. En adultos, la productividad y en el deportista, el desempeño. La deshidratación debe ser preventiva, no reactiva. Establecer horarios o hábitos, como beber agua al despertar entre comidas, es una estrategia más inteligente que depender únicamente de la sensación de sed.
0: ¡No te derritas! 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
3: Tasqueños ilustres en los siglos XVIII y XIX.
0: Padre Don Pedro de Ocampo. Nació el 29 de junio de 1671. Entró al noviciado de Tepoztlán el 10 de julio de 1690. Desempeñó el cargo de rector del Colegio de San Ildefonso y de Guadalajara y en 1720 fue designado sustituto del Procurador General de la Compañía de Jesús en Madrid y Roma. Falleció en México el día 13 de octubre de 1737, siendo prefecto de la Congregación del Salvador en la Casa Profesa.
3: Tasqueños destacados, célebres e importantes en los siglos XVIII y XIX.
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2: Son las 12:15. Muchos saludos para doña María Hernández, que nos acompaña en la calle de Constitución. También envió el saludo para Male, para Lulu, para doña Silvia y para Tino, que nos acompañan en Tewi. Muchos saludos también para Andrés Rodríguez a través de los medios digitales. A mi amigo Indalecio Colín también, que nos acompaña hasta Alemania. Y le manda el saludo a sus tíos, que me comenta que siempre también están sintonizando el 1310. Nos acompañan en el Fraile, para don Tacho Gutiérrez y para doña Chole. Muchos saludos también entonces para ustedes. También el saludo es para el auditorio que sintoniza en Florida. Muchos saludos y muchas gracias, que a pesar de la distancia, ¿verdad?, nos están sintonizando. Bueno, pues de aquí hasta la 1 de la tarde voy a compartir con todos ustedes estas canciones gruperitas. Si a ti te gusta este género musical, pues no dudes en reportarte 622-8540. Este tema se llama En Realidad. Son las 12:16.

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2: Son las 12 del mediodía con 22 minutos. Ya se reportó doña Silvia. Pues bueno, pues muchos saludos también. Gracias que siempre nos están sintonizando. Pues platicábamos justamente de este calor, este bochorno pues tan intenso que se está sintiendo. ¿Y qué creen? Ya dijo el Servicio Meteorológico Nacional que va a continuar esta ola de calor en 24 estados de la República Mexicana. También sí, se prevén algunas lluvias, esto en el noreste y en el sureste del país. Sin embargo, pues bueno, serán lluvias aisladas. Lo que sí vamos a tener mucho es calor. Les comparto esta información para que obviamente pues ustedes traten de pues no exponerse directamente al sol. Esta onda de calor va a prevalecer, sobre todo en Baja California, Durango, Coahuila, Nuevo León, San Luis Potosí, Aguascalientes, Jalisco, ya viniéndonos un poquito más para acá, Colima, Michoacán, por supuesto Guerrero, Querétaro, Morelos, Puebla. Todavía van a continuar estas temperaturas tan altas. Hay que protegernos también del sol. Hay que tratar de no exponernos directamente a los rayos solares y mantenernos hidratados. Recuerden que no hay mejor opción, mentira, que los sueros. No hay mejor hidratación que el agua al natural. Lo que sí es que tampoco debes de esperar a que ya te sientas así como que muy sediento para empezar a consumir agua. Trata de darle sorbos, traguitos a tu agua natural durante todo el día para evitar un golpe de calor. Y siempre hay que preferir el agua al natural. Hay que evitar los refrescos, los juguitos. Esos creo que hasta nos provocan más sed. Bueno, pues ahí te dejo esa información. Son las 12 del mediodía con 25 minutos.

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2: Son las 12 del mediodía con 31 minutos. Oigan, pues, muchos saludos y muchas gracias a todos ustedes. Espero que hayan disfrutado de la programación del 1310. Después del corte continúan las gruperitas. El saludo es para todos aquellos que nos sintonizan a través de los medios digitales, para Andrés Rodríguez, para el auditorio que sintoniza en Florida, también muchísimos saludos para ustedes, para doña María Hernández en la calle de Constitución, al auditorio que sintoniza en el Fraile. Ay, también saben que en Cacalotenango, en el barrio del Progreso, también muy seguido nos sintonizan. A don Bulmaro González en Izotes, a Male, a Lulú, a doña Silvia y a Tino. Y a todos ustedes, auditorio querido, espero que hayan disfrutado de la buena programación. Mañana regreso en el turno nocturno para acompañarles con el bolero. Mientras tanto, la invitación es para que, por favor, continúen en esta frecuencia. Nos piden el tema con Ana Bárbara Bandido. Ya está listo. Después del corte lo escuchamos. Son las 12:32.
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5: La Yoli. Se trata de un refresco hecho con ralladura de cáscara de limón, jugo hervido y azúcar. La historia comenzó cuando don Manuel Castrejón decidió embotellar la frescura de limón en una bebida y fue en 1918 cuando nació La Vencedora, una pequeña refresquera que más tarde cambiaría su destino al recibir el nombre de alguien muy especial, Yoli, en honor a su hija Yolanda. Su fama creció tanto que en 1950 la primera planta productora se instaló en Acapulco y en 1970 abrió la gran planta frente al Parque Papagayo. Después de un siglo, la Yoli sigue siendo símbolo de orgullo y arraigo de Taxco, adoptada por Guerrero y querida en todo México.
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8: Las mañanitas de octubre. De Desde el primero en la época de los 40s y 50s, jóvenes y adultos tasqueños emprendían el camino hacia el norte, a Tehuilotepec, a Camixla o El Azul, o bien Arroyo, Cerro Gordo y Taxco el Viejo hacia el sur, procurando llevar solamente limón, sal y cerillos para asegurar un suculento desayuno a base de elote tierno que se recolectaba en los grandes sembradíos de maíz. Tan grandes eran y pocos los paseantes que los dueños no echaban de menos los elotes cortados, de tal manera que la gran mayoría de propietarios llegaron a contemplar con gusto esta costumbre y en muchas ocasiones participaban en ella, ya que con el tiempo muchas familias se organizaban de tal forma que el paseo resultaba todo un desayuno campestre, acompañado con música de tríos y cantantes locales.
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3: 17 de mayo. Día Internacional contra la Homofobia, la Transfobia y la Bifobia. Día del Internet. 1863, tras 62 días de sitio, la ciudad de Puebla se rinde ante los franceses. 1889, nace Alfonso Reyes, poeta, ensayista, narrador, diplomático y pensador mexicano. Se le conoce también como el regiomontano universal. 1911, en Ciudad Juárez, representantes de Francisco I. Madero y Porfirio Díaz inician negociaciones de paz, suspendiéndose los enfrentamientos en todo el país durante la Revolución Mexicana. 1973, en Nueva York, Estados Unidos, la Organización Mundial de la Salud excluye a la homosexualidad de la clasificación estadística internacional de enfermedades y otros problemas de salud. Y año 2009, muere Mario Benedetti, escritor uruguayo.
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1: El origen de la Capilla de la Santa Veracruz está ligado a una cofradía antigua, cuyo patrono era el Cristo llamado de la Veracruz. Ya en 1580, los archivos la mencionan, lo que nos habla de una devoción temprana y profundamente arraigada en Taxco. Durante siglos, esta capilla cumplió una función esencial. Cuando la parroquia principal entraba en reparaciones, la Santa Veracruz asumía su lugar y se convertía, por un tiempo, en el corazón parroquial del pueblo. La capilla original debió ser sencilla, de una sola nave y torre modesta. La construcción actual comenzó en 1817, como lo indica una inscripción en la fachada. Tras el gran incendio de 1835, se le cubrió con bóveda, dejando atrás el antiguo techo de teja. A inicios del siglo XX, tomó su forma definitiva y en 1917 fue elevada oficialmente a santuario.
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0: Señoras y señores, ¿cómo estamos? ¿Cómo estamos hoy domingo? Domingo para compartirlo con toda la familia y con todos los seres queridos, sobre todo disfrutando con el tatarabuelito, el abuelito, el papá, la mamá, los hermanos, los tíos, con quien usted desee o le guste disfrutar de este maravilloso domingo. Un domingo que se ve medio nublado en Taxco de Alarcón, Guerrero, pero aparte, de repente está haciendo un solecito, pero tremendo, tremendo, tremendo. Yo saludo a usted que me acompaña hoy en esta tarde. Iniciamos con Roberto Carlos, la voz, la presencia de los latinos, los cinco latinos, como antes. Tema hermosísimo, por cierto. Podemos escuchar a Leda Rambal en unos minutitos con el tema de Quiéreme o Resistiré. Cualquiera de uno de esos temas. Hoy día domingo, donde usted comparte con toda la familia. Muchos este día, desde el día viernes, se dieron cita para ir al santuario de Chalma. Hay buenas gentes que ya llegaron, otros nos están escuchando hoy en esta tarde. Mando el saludo para los amigos allá de lo que es la parte del parque, Parque Vicente Guerrero, que nos acompañan el día de hoy y que están disfrutando en el Parque Vicente Guerrero como siempre. Mis amigos que están del mercadito, que el mercadito nuevo, pues vayan a comprarles ahí porque ya están. Ustedes recuerdan que la parte de lo que es la bajada, la entrada hacia el mercado, viniendo de lo que es la fuentecita hacia acá, o sea, de San Nicolás para acá, esa bajadita para entrar al mercado donde estaban anteriormente los baños Tetitlán, la están arreglando. Y por lo tanto, los del mercadito están ahí, se encuentran en lo que es la parte de ahí de lo que es el Parque Vicente Guerrero. Ahí nos están acompañando. Les mando el saludo como siempre, con mucho gusto, para todos ustedes, deseando que les vaya muy bien y que vendan muy bien hoy en este día. Saludos para mis amigos en el parque que me están escuchando, ahí me están acompañando. Hoy, después de haber escuchado la música, les recuerdo que tengo la línea telefónica 762-62-285-40, 762-62-737-32, y estamos por Radio Garden y por vía internet para todos ustedes, mis amigos, que disfrutan de este ambiente musical. Y también, bueno, estamos por Radio Garden, por la página de internet para todo el mundo, por Radio Garden, por Radio México, hasta donde llegue nuestra señal. Estamos con todos ustedes, deseándoles un feliz y maravilloso domingo. Recuerden que siempre hay un nuevo día. Aunque usted se haya equivocado, siempre hay un nuevo día para ofrecer disculpas si nos hemos equivocado y empezar una vida nueva. Algo que quiero con mucho gusto comentarles y decirles. La vida solo son frases, solo son palabras, solo son voces, solo es parte de la vida diaria de cada uno como seres humanos. Solo eso. Por eso la vida rara vez entrega respuestas. ¿Por qué? Porque debemos de entender que cada vez nuestra vida entrega respuestas inmediatas. Muchas veces entendemos el sentido de ciertas pérdidas, rechazos, o a lo mejor las demoras, solo después de haber atravesado el dolor que dejaron. En el momento todo parece injusto, o probablemente confuso, o incluso cruel. Pero con el paso del tiempo, bueno, pues uno descubre que algunas puertas cerradas evitaron caminos equivocados, y que ciertos finales no eran castigos, sino eran protección disfrazada de decepción. Hay personas que viven desesperadas porque las cosas no ocurrieron cuando ellas querían. ¿Por qué? Hasta se frustran por oportunidades que no llegaron, relaciones que terminaron o placeres que se derrumbaron. Pero no todo lo que deseas te conviene. Y no todo retraso significa fracaso. A veces la vida te detiene porque todavía no estás listo para sostener a aquellos que están pidiendo. Y otras veces simplemente te está alejando de algo que habría terminado destruyéndote más adelante. También existe una arrogancia, esa arrogancia silenciosa en querer controlar absolutamente todo. ¿Por qué? El ser humano quiere respuestas rápidas, resultados inmediatos y quiere los caminos claros, pero la vida no funciona según nuestros tiempos. Y sobre todo cuando son tiempos emocionales. Hay procesos que exigen paciencia, silencios incómodos y etapas donde parece que nada avanza, que todo se queda ahí. Pero si nos damos cuenta, y sin embargo, justo en esos periodos invisibles, muchas personas terminan creciendo más de lo que habían imaginado. Con el tiempo, pues uno aprende que algunas ausencias fueron necesarias, personas que se fueron o oportunidades que no funcionaron o caminos que parecían perfectos, pero nunca se concretaron. Por eso, por el momento, pues en ese momento dolió. Claro, pero después entiendes que no todo lo perdiste. Era realmente una pérdida. Hay cosas que desaparecen de tu vida porque ya no tenían lugar en la persona en la que estabas destinado a convertirte. La vida a veces protege quitando, y esa es una verdad difícil de aceptar porque el dolor inmediato suele impedirnos ver el propósito más profundo detrás de ciertas experiencias. Nos enfermamos a lo que queríamos sin comprender que quizás aquel no estaba alineado con la paz o con la tranquilidad. Por eso, el crecimiento o la estabilidad que necesitamos, hay batallas que no gastes. Sí, hay batallas que no ganaste. No gastes más y no ganaste. Esas batallas tú no las ganaste porque no debían ser tuyas. Y hay caminos que nunca se abrieron porque el destino estaba intentando llevarte hacia otro lugar. Por eso, eso no significa quedarse inmóvil, esperando que todo se resuelva. Solo significa entender que no todo depende únicamente de la ansiedad humana. Hay momentos para insistir y momentos para soltar. Hay puertas que se abren con esfuerzo y otras que simplemente jamás fueron para ti. Por eso, la madurez aparece cuando dejas de pelear constantemente con la realidad o con tu realidad y empiezas a observar que intenta enseñarte cada etapa, incluso las más incómodas. Por eso, al final, Muchas de las cosas que un día parecieron errores terminan teniendo sentido cuando miras hacia atrás. Lo que hoy te rompe, quizás mañana te construya. Lo que hoy te duele, quizás después te salve. Porque la vida no siempre te da lo que quieres en el momento que lo pides, pero muchas veces termina colocándote exactamente donde necesitabas estar para convertirte, para que tú te conviertas en alguien más fuerte, más consciente, más verdadero, en la mujer que tienes que ser, en el hombre que tienes que ser. Por último, comentarte, las cosas pasan. Sí, las cosas pasan. Por algo, y por algo no pasan. Ni el destino se equivoca, ni los tiempos llegan tarde. Y a veces la vida te protege, otras veces te empuja. Pero siempre, siempre, siempre te coloca justo donde tienes que estar. Esto es Solo Palabras, para ti y para todos ustedes en esta tarde. Son las canciones que enamoran. Saludos para mis amigos del Mercadito, ahí en el Parque Vicente Guerrero. Les mando el saludo con mucho gusto para todos ustedes. Enviándoles este tema, continuamos con toda la música. Rocío Dúrcal, Como tu mujer. Torres Zapata, Fernando te acompaña. Bienvenidos a Canciones que enamoran.
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¡Qué temas tan hermosos hemos escuchado hoy en esta tarde para todos ustedes! Saludos, doña José Flores, allá en Acicintla, que nos está acompañando. Saludos, mis amigos del Mercadito, les mando el saludo. Saludos para Claret, de parte de su abuelita, la profesora Eli. Vamos a ir a una pausa, en un momento regresamos. Son las canciones que enamoran.

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3: Tasqueños ilustres en los siglos XVIII y XIX. Alfonso Verdugo Aragonés, bautizado probablemente el 11 de abril de 1709 con el nombre de Ildefonso, que se usaba indiferentemente como Alfonso o Alonso, formó parte de la numerosísima prole de don Martín Verdugo Aragonés y doña María de Rivera Ulloa y Taboada. Fue colegial seminarista de San Ildefonso de la capital, en el que comenzó y terminó la carrera de sus estudios con plausibles ventajas y grandes créditos de que dio muestra en la Universidad de Salamanca, donde recibió el grado de doctor en leyes con pública y universal aclamación. Tasqueños destacados, célebres e importantes en los siglos XVIII y XIX.
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5: Protagonistas de la comedia de la época dorada del cine mexicano.
6: Viruta y Capulina. Cómico y musical mexicano integrado por Marco Antonio Campos Contreras Viruta, nacido el 9 de septiembre de 1919 y fallecido el 19 de febrero de 1996, y Gaspar Enaine Capulina, quien nació el 6 de enero de 1927 y falleció el 30 de septiembre de 2011. Comenzaron juntos en la radio en el programa Capulina y Don Viruta. Gracias al éxito del programa es que entraron a la televisión integrándose al programa Cómicos y Canciones. Su éxito arrasador en el mismo los catapultó al cine mexicano. Sus primeras películas como pareja fueron Se los chupó la bruja y La sombra del otro, ambas de 1957. Como dúo filmaron 25 películas.
7: ¿Y ahora tú qué traes? ¿Por qué chillas?
8: Pues porque es muy triste la canción, vaya.
7: Muy triste la canción. Apenas se puede creer que no eres macho tú.
8: Soy muy macho.
7: Muy macho, muy macho. Entonces, ¿por qué chillas?
8: Pues soy un macho chillón.
5: Íconos de la comedia del cine de oro en México.
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10: Lavar la ropa en público. A pesar de que en varios periodos de tiempo Taxco gozó de diversas bonanzas económicas que le proporcionaron sus minas, hasta el siglo XVIII, carecía de agua entubada en cada domicilio. Fueron los prominentes mineros Francisco y José de la Borda en el año 1744 los que vinieron a remediar esta necesidad que era urgente, no solo para satisfacer la vida de sus habitantes, sino para satisfacer la necesidad de limpieza de sus cuerpos y vestimentas. Originalmente se lavaba en los ríos de Cantarranas, La Mulata y Cacalotenango, y el agua se obtenía del manantial de Chacualco. El pueblo de Taxco estaba dividido en cuarteles y era necesario colocar lavaderos y fuentes en lugares estratégicos para que los habitantes se surtieran de agua, por lo que se dispuso dotar de 4 lavaderos en los 4 puntos cardinales para el servicio de la población, una fuente para cada barrio y tanques de agua para que bebieran los caballos y animales de carga.
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Señoras y señores, ahí estuvo la voz y presencia de Laura Flores, que nos ha entregado Te Felicito. Y también escuchamos, no puede faltar, la voz de Aldo Gibovich, desde el Chimbote, desde el Perú. Los Pasteles Verdes nos han entregado el tema que dice: Alguien me dijo, hoy en esta tarde. Saludos para Nachi Mendiola, para Mario Velázquez, que nos están acompañando. Saludos también para nuestra amiga, que disfruta de toda la música allá en la parte de lo que es Asisintla, Doña José Flores. Saludos para Claret, que bueno, pues su abuelita, la profesora Eli, la saluda. Saludos también para la profesora Águeda, que me está acompañando, y por ahí está su nieto, que está echándole todas las ganas, como siempre. Y el amigo Flavio, que nos acompañan hoy en esta tarde. Fíjese usted que hoy le comento que hubo un pueblo que incluso el Imperio Azteca prefirió no conquistar completamente, porque en aquellos años, antes de la conquista, disque conquista de los españoles, los aztecas tenían mucho territorio. Dominaban muchos lugares, muchas ciudades, la gran parte de Mesoamérica. Ciudades caían, territorios cambiaban en la gran Mesoamérica. ¿Y quiénes dominaban ese territorio? ¿Los mexicas o aztecas? Nuevos pueblos que eran incorporados a lo que era el imperio, pero existía una región donde las cosas eran distintas. Era una frontera que nunca resultó fácil atravesar. Por eso el territorio purépecha. Y aquí es donde la historia se vuelve muy impresionante. ¿Por qué? Mientras el poder mexica seguía creciendo, el poder azteca, los purépechas, ellos eran grandes, los purépechas construyeron uno de los estados más fuertes organizados del México antiguo. No era un pequeño pueblo aislado, no. Tenían ejército, fortaleza, gobierno, redes de control territorial y sobre todo tenían una gran capacidad militar. Esto convirtió su frontera en una de las más difíciles de la época. Por eso, hubo varios enfrentamientos entre mexicas, aztecas y purépechas que terminaron siendo mucho más complejos de lo que muchos imaginaban o se imaginan hoy. Mientras otras regiones eran conquistadas, los purépechas lograron mantenerse con una potencia independiente, y esto fue durante muchísimos años. Porque los purépechas lograron, aparte de mantenerse con una potencia que tenían independiente durante muchísimo tiempo, o quizás una de las cosas más interesantes en esta, que los aztecas no estaban acostumbrados a encontrar resistencia tan fuerte. Eso convirtió la frontera entre ambos pueblos de una de las zonas más tensas del México antiguo. Pero aquí aparece otro detalle fascinante. Los purépechas no solo destacaban por la guerra, también desarrollaban una cultura muy avanzada, con conocimientos metalúrgicos que sorprendieron incluso siglos después. Trabajaban metales como el cobre, el oro, el bronce, de maneras que todavía siguen llamando la atención de historiadores y arqueólogos en esa región. Y eso rompe otra idea común, porque muchas veces se habla del México antiguo como si hubiera existido un solo gran imperio dominante. Pero ¿cuál es la realidad?
Mesoamérica estaba llena de potencias, alianzas, rivalidades, civilizaciones que competían entre y entre todas ellas. Por eso los purépechas lograron algo muy poco. Porque los grandes de Michoacán, los purépechas, lograron algo que muy pocos consiguieron. ¿Y esto por qué? Porque resistir frente a uno de los imperios más poderosos de la región, que eran los aztecas, tal vez por eso esa gran historia sigue despertando tanto orgullo en muchas partes de México, e incluso hoy, porque demuestra que el mundo prehispánico era muchísimo más complejo de lo que muchas personas imaginaban. La historia y grandes los purépechas ante los mexicas o aztecas tenían algo que sí era impresionante: el poder

Siempre dieron todo, pero siempre hubo alguien que los tuvo que detener. ¿Y quiénes fueron? Los purépechas de Meritito, Michoacán. Bien, esto es lo que te puedo decir. Vamos a irnos con la voz y la gran presencia. Esto que viene para entregarnos con estos grandes personajes, los Ángeles Negros. Y esto que dice: déjenme si estoy llorando. Torres Zapata, Fran, te acompaña. Vamos a la pausa y estamos de regreso. Usted que está en casita, disfrute de este ambiente musical. Saludos para nuestro amigo Lalo, por ahí que nos acompaña. Saludos también para la señora que está disfrutando de toda la música, doña José Flores. Saludos también para doña Agripina. Ya se reportó doña Agripina, le mandamos el saludo. 2 minutos para las 14 horas, 2 de la tarde. La música es para ti, para todos ustedes, Los Ángeles Negros. Esto es Las Canciones que Enamoran.

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1: Señora Dama Platera. Compuesta por el músico y folclorista mexicano Guadalupe Trigo, quien nació en Mérida, Yucatán, el 28 de junio de 1941 y falleció en un accidente automovilístico en Acapulco de Juárez el 18 de marzo de 1982. El tema forma parte del álbum Poetas y Lugares, grabado en vivo en recintos como el Poliforum, Teatro Hidalgo y Teatro Degollado. La letra personifica a Taxco como una señora dama platera, resaltando su belleza arquitectónica, sus calles empedradas y su herencia minera y artesanal.

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4: El pozole de tía Calla. Doña Amancia Ríos Orozco nació el 8 de abril de 1926 en Cuautepec, Guerrero. Heredó los secretos gastronómicos de su suegra, Doña Ricarda Garzón, pero sobre todo el sobrenombre Doña Calla, quien junto a su familia iniciaron una leyenda dentro de la gastronomía de esta entidad suriana. La primera pozolería la abrieron en 1950 en la calle de San Nicolás y se recuerda que servían tacos dorados para llevar en una hoja de col. El pozole de tía Calla es, en esencia, la representación de la cocina local de Taxco, combinando tradición, sabor y la autenticidad del pozole de Guerrero.
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Señoras y señores, vamos a enviar el saludo para la señora Josefina García, que está cumpliendo 80 años en la calle de Huisteco. La están festejando de parte de sus hijas, sus hijos y toda la familia. Le desean pero muchas felicidades. ¡Ay, qué maravilla! 80 años, toda una vida. Doña Josefina García, que cumple hoy 80 años festejándola a su familia. Muchas, pero muchas felicidades, con mucho cariño. Deseando que la esté pasando de maravilla hoy en este día. Felicidades. Hay algo importante que voy a compartirles, pero antes tengo saludos para los amigos que me acompañan como siempre allá en la parte de lo que es la Piedra Ancha, calle de la Piedra Ancha. Tantos y tantos lugares tan bonitos y tan hermosos que hay. Mando el saludo para la profesora Esperanza Gama, que el pasado día, viernes, estuvo de manteles largos, estuvo de fiesta en grande. Y bueno, pues hoy le envío el saludo de parte de su esposo, el señor Waldo Díaz, que nos acompañan en la parte de la calle de la Piedra Ancha. Saludos, profesora Esperanza Gama y profesor por ahí también, dentro de lo que es el fútbol, un gran futbolista, Waldo Díaz, que le envía el saludo con mucho gusto. Un gran futbolista de aquellos años, cuando del famosísimo Macarena. Mandamos saludos con mucho gusto. Saludos, profesora Esperanza Gama. Hay algo importante que quiero platicar, o más que nada les voy a platicar. A ver, déjenme checar, a ver. Algo que puede hacernos sentir bien de maravilla, siempre y cuando lo tomemos como es la realidad de las cosas y como nosotros pensamos ver el mundo como es real. Cualquiera puede sentirse fuerte, esto pero cuando gana, pero cualquiera puede perder el control cuando fracasa. Pero el verdadero carácter se revela en los extremos, en cómo reaccionas, dama o caballero, cuando la vida te derriba. ¿Y cómo te comportas cuando todo te favorece? Por eso debo decirte que la derrota puede enseñarte. ¿Y qué es lo que más te enseña? Paciencia, resiliencia, humildad. Y si decides aprender en lugar de rendirte, y el triunfo también pone a prueba, claro, tu esencia. Porque algunas personas, cuando alcanzan éxito, olvidan de dónde vienen y empiezan a actuar desde el ego, el de yo soy. Cuidado. Por eso, la verdadera grandeza no está solo en ganar, sino mantener la calma en la caída y la humildad. La humildad es parte importante dentro de la victoria, o en la victoria, como tú lo quieras tomar. Quien sabe perder con dignidad aprende mucho y le favorece mucho, porque siente paz en su interior y que sabe ganar sin arrogancia. ¿Quién sabe ganar sin arrogancia? Inspira. Recuerda, esto siempre, las victorias muestran tus resultados, pero las dificultades revelan tu fortaleza dentro de tu interior. Una persona realmente grande no necesita humillar cuando gana ni destruir cuando pierde. Solo simplemente sigue creciendo con equilibrio, conciencia y humildad. ¿Por qué? Porque debo decirte
que en la derrota guarda calma, en el triunfo aún más humildad. ¿Por qué? Porque la grandeza no se demuestra cuando todo sale bien, sino en la forma en que enfrentas cada caída y cada victoria. Esto es solo palabras. Espero y que sean para ti este momento agradable y justo en este día.

0: A veces no quisiéramos que el tiempo caminara tan rápido, pero ¿cómo avanza el tiempo? Ya son las 14 horas con 25 minutos y bueno, pues vamos a irnos con otro tema. Saludos, doña Josefina. Doña Josefina Flores, allá en la parte de lo que es Asisintla y familia. Y doña Josefina García, que está cumpliendo 80 añitos en la calle del Huisteco. De parte de sus hijos y sus hijas le desean muchas, pero muchas felicidades. También envió el saludo con mucho gusto y con mucho cariño profesora Esperanza Gama, Ubaldo Díaz, que nos acompañan en Piedrancha, esperando que la estén pasando muy bien. Vamos a irnos con otro tema, y esto dice Los Dandies, Eternamente, dedicado para la profesora Esperanza Gama y el señor Ubaldo Díaz, que nos están acompañando hoy en esta tarde en la Piedrancha. Ahí en la Piedrancha, que es una parte donde tiene una vista hacia lo que es la Macarena, hacia lo que es la parte superior de ahí de lo que es la calle de Moisés Carvajal. Y bueno, tantos lugares bonitos que tenemos en nuestra hermosísima ciudad colonial. El tema que les presento dice Los Dandies, Eternamente. Vámonos con este tema hasta la Piedrancha. Esto es Las Canciones que Enamoran.
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Señoras y señores, por aquí ya se nos andaba viciando esta hora. Ay, señoras y señores que nos acompañan hoy en esta tarde, mire usted. Llegamos ya a la parte final de este espacio. No nos resta más que agradecerles y darles las gracias por su fina, amable atención que tuvieron para conmigo, para comunicarse. Saludos, señora Josefina. Josefina García, que está cumpliendo 80 añitos de parte de toda su familia, de sus hijos y de parte de todos y cada uno de sus seres queridos. Le desean muchas, muchas, pero muchas felicidades. También enviamos el saludo hasta allá, doña José Flores, en Acicintla, se reportó. Está el saludo para usted y para su familia. Se reportó el profesor Cristóbal, última hora. Dayana quiere mandarle saludo, dice, mándele un saludo para mi tía, la profesora Águeda. Ahí está el saludo. Le mandamos el saludo con mucho gusto. Y bueno, pues también mandamos el saludo para doña Agripina, que ya se reportó con nosotros. Saludos para nuestro amigo Gerardo. Saludos para Male, que están disfrutando de toda la música hoy en esta bonita tarde. Y bueno, nos vamos a despedirnos también con saludos para los amigos allá en la Piedra Ancha. Saludos, profesora Esperanza Gama, nuestro amigo Ubaldo Díaz. Deseando que pase una tarde bonita, muy maravillosa sobre todo. Se nos fue el tiempo muy rápido, muy rápido. Ni sentimos casi ya estas dos horas. Vamos a despedirnos con un tema, con la voz y presencia de uno de los grandes du Brasil, de Ademeritito Brasil. Ay, Paulo Sergio. El día en que partí, temas importantes que fueron la década de los 70 y que dejaron toda una huella imborrable. Pero este es uno de sus grandes temas que dejaron toda una huella marcada en la década de los 70. Les agradezco a todos ustedes por haberme acompañado, deseando sobre todo que la pasen muy bien. Saludos para el señor Lourdes Otelo y familia que nos acompaña. Y mandamos saludos también para nuestra amiga por ahí que está disfrutando también de la música hoy en esta tarde, la profesora Eli, de parte de su nietecita, le manda el saludo. Y profesora Esperanza Gama y el señor Ubaldo Díaz. Buenas tardes, no me despido porque recuerden que tengo un programa especial, pero yo regreso a las 15 horas con 30 minutos al ritmo de rumba, guaracha y danzón. Torres Zapata, Fernando te dice, gracias. Muchas gracias. Recuerden que siempre hay un nuevo día para hacer cosas maravillosas y empezar de nuevo, aunque usted se haya equivocado. Nuestros actos son el resultado de nuestra conducta que nos van a llevar al triunfo o al fracaso. Buenas tardes. Bendecido día. ¡Vámonos! 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
3: Hola, ¿qué tal? Buenas tardes. Estamos aquí en una transmisión de aquí de radio a todos nuestros radioescuchas. Muchas gracias por estar aquí, pues sintonizándonos. Mi nombre es Margarita Ube y yo, el día de hoy, pues vengo del grupo Huisteco, ¿verdad? El día de hoy, como invitados ya nuevamente del grupo, de nuestra agrupación, Grupo Huisteco, 24 horas, ¿no? Perteneciente a la corriente 24 horas. Doy pie a leer el enunciado de Alcohólicos Anónimos, que a su letra dice: Alcohólicos Anónimos es una comunidad de hombres y mujeres que comparten su mutua experiencia, fortaleza y esperanza para resolver su problema común y ayudar a otros a recuperarse del alcoholismo. El único requisito para ser miembro de Alcohólicos Anónimos es el deseo de dejar la bebida. Para ser miembro de Alcohólicos Anónimos no se pagan honorarios ni cuotas, nos mantenemos con nuestras propias contribuciones. Alcohólicos Anónimos no está afiliada a ninguna secta, religión, partido político, organización o institución alguna. No desea intervenir en controversias, no respalda ni se opone a ninguna causa. Nuestro objetivo primordial es mantenernos sobrios y ayudar a otros alcohólicos a alcanzar el estado de sobriedad. Pues nuevamente, mi nombre es Margarita Ube y soy una enferma alcohólica. El día de hoy estamos transmitiendo el mensaje, ¿no? Mediante la radio. El día de hoy, pues yo quiero hablarle un poquito de la introducción del 24 horas, de la corriente 24 horas. Y pues la corriente 24 horas, ¿no? Cada hombre, mientras viva en alguna parte, es digno de toda atención. La historia del movimiento de 24 horas de Alcohólicos Anónimos está íntimamente ligada a un conjunto de hombres y mujeres que para nacer primero tuvieron que morir. El 15 de junio de 1975 nace una fuente de vida, el primer grupo 24 horas de Alcohólicos Anónimos, de servicios gratuitos en el mundo. Este grupo es nuestro grupo matriz, 24 horas, Grupo Condesa, que se encuentra en la Ciudad de México. Ubicado en el número 159 de la calle Zamora, en la colonia Condesa, en la Ciudad de México. Las características de los grupos de 24 horas que conforman este movimiento son únicas en el mundo. En virtud que estas funcionan las 24 horas del día de manera ininterrumpida. Cuenta cada unidad con un albergue que se sostiene única y exclusivamente con las aportaciones voluntarias de sus miembros, siendo gratuita tanto en la militancia como en la estancia en los albergues y granjas. No somos reformistas, no estamos aliados con ningún grupo o causa política. No tenemos el deseo de hacer que el mundo entero se vuelva abstemio. No reclutamos a nuestros miembros, evitamos imponer nuestras ideas sobre el beber anormal de otros, a menos que nos pidan nuestra opinión. No estamos en contra de quienes producen, venden o consumen bebidas alcohólicas. Nuestro único interés en el enfermo alcohólico que tenga el más mínimo deseo de dejar de beber. En nuestro grupo nadie se encuentra a la fuerza, ni se obliga a estar, mucho menos se le recluye en contra de su voluntad. No somos partidarios de la violencia. Para nosotros, los Alcohólicos Anónimos, el transmitir nuestro mensaje, dar a otros lo que nosotros hemos recibido, es condición de vida. El alcoholismo es una enfermedad incurable, progresiva y mortal. Esta definición está contenida en el dictamen de la Organización Mundial de la Salud, con sede en Ginebra, Suiza. Pues miren, ya dando así una introducción a nuestro programa de 24 horas, nosotros somos Alcohólicos Anónimos. Mi nombre, nuevamente se lo repito, mi nombre es Margarita Ubé. Yo, como mujer alcohólica, vengo a transmitir el mensaje a todas aquellas mujeres que en su momento nos hemos sentido pues solas, ¿no? Yo creo que la mayoría de nosotros, de nosotras, pues principalmente yo como mujer, pues en su momento me sentí muy sola, pues ahora sí que malquerida, ahora sí que pues como todos, ¿no? Como toda la enfermedad ataca a las personas vulnerables, ¿no? A las personas a lo mejor más débiles. Pero yo en actividad del alcoholismo, pues yo me sentía la más fuerte, ¿no? La más fuerte del mundo, podía hacer lo que yo quisiera con toda libertad, ¿no? El día de hoy, pues al darme cuenta mediante mi experiencia dentro de Alcohólicos Anónimos y mediante escuchar a mis compañeros y compañeras sus vivencias en la actividad alcohólica, pues me doy cuenta que no fue así, ¿verdad? Yo no era la más fuerte del mundo, ¿no? Al contrario, fui una de las personas más débiles por las cuales pues el alcoholismo, ¿no? Esta enfermedad, así como lo menciona pues la Organización Mundial de la Salud, es una enfermedad pues progresiva, ¿no? Poco a poco pues vas comenzando y ya cuando te das cuenta ya no tienes el control de tu vida. El día de hoy mi llegada a Alcohólicos Anónimos fue en una total derrota. Fue prácticamente tuve un motivo principal, ¿no? Que fue mi hijo, ¿no? El poder cambiar mi vida, pues él, ahora sí que yo me sostuve de ese cariño que yo tengo como mamá, ¿no? El día de hoy pues me doy cuenta que yo no supe ser una buena hija, me doy cuenta que no supe ser una buena hermana, una buena sobrina quizá, ¿no? El día de hoy, pues el ayudar a otra persona a poder salir de ese infierno, de esa enfermedad del alcoholismo, pues para mí como alcohólica, pues me llena de vida, ¿no? Es como transmitir el mensaje, transmitir mi vivencia, darle a alguien un poco de aliento para que pueda poder llegar, ¿no? Mi grupo se encuentra en Avenida de los Plateros, cerca de Estrella de Oro. El día de hoy están las puertas abiertas para quien guste estar ahí, pues que quiera ser escuchado, ¿no? ¿Cuántas veces hemos querido ser escuchadas, ¿no? En mi caso como mujer, pues quería gritarle, ¿no? Al mundo entero todas mis ideas y todas mis sueños, mis metas, ¿no? Las cuales nunca realicé ninguna porque pues me fui del otro lado, ¿no? Del lado del vicio, ¿no? El día de hoy pues siendo sinceros, mi llegada a Alcohólicos Anónimos me ha dejado otra vida, ¿no? Otra vida totalmente diferente. No quiere decir que mis problemas se terminaron, ¿no? Al contrario, los problemas siguieron, adquirimos más problemas, ¿no? Pero ahora ya no tenemos la fuga, ¿no? Ahora sí estamos con la conciencia, pues, ahora sí de poderlos enfrentar, ¿no? Y de que al final de cuentas siempre hay una solución para todo, ¿no? El día de hoy, escuchando las experiencias y en las juntas que tenemos para poder rehabilitarnos, nos damos cuenta, pues, que no estamos solos y que al final, pues, así como yo, hubo muchas mujeres, ¿no? Que también están ahí, son compañeras, ¿no? Y que en algún momento, pues, te tienden la mano, ¿no? Te pasan su experiencia para que puedas tú, de alguna forma, ver la vida diferente, ¿no? El día de hoy, mi vida ha cambiado muchísimo, ¿no? Nada más mi semblante ha cambiado totalmente, ¿no? Pues ya ahora sí que hasta la salud, ¿no? Yo llevo ciertas 24 horas que pues no me llego a enfermar, ¿no? Cuando en su momento pues ya en la actividad pues ya me dolían hasta las articulaciones, ¿no? Las rodillas, las manos, ¿no? Principalmente. Entonces, esta enfermedad no nada más te destruye emocionalmente, ¿no? Te destruye físicamente, ¿no? Y al final a tu paso arrasa con todo, ¿no? Familia, trabajo, todo tu entorno es totalmente diferente, ¿no? El día de hoy hay una solución a todas las mujeres que quieran o que tengan el más mínimo interés por cambiar su vida, ¿no? A lo mejor dices, bueno, yo no tengo ese problema, ¿no? Y esa negación es el principio de no reconocer que sí tenemos algún tipo de problemas, ¿no? Y pues que no se cierren, ¿no? Que no se cierren a la posibilidad de poder cambiar sus vidas, que hay otro lugar, ¿no? Donde puedas tú explotar de alguna manera, ¿no? Dicen ahí en la agrupación, en mi grupo, que ahí en ese refugio, que yo también le llamo de esa forma, pues es donde puedes tú sacar toda la emoción o, ¿no?, todo lo que te está pasando en tu día a día, para que no llegues a envenenar pues a tu casa, ¿no?, a tus hijos, ¿no? O sea, es como una descarga emocional que tú haces para que el día de mañana pues tengas eso, ¿no?, tengas ese mejor entorno en tu vida. Mi llegada a Alcohólicos Anónimos, pues sí, de principio yo llegué a dudar, ¿no?, y decir, sí, será esto para mí, pero pues poco a poco me di cuenta que sí era para mí, ¿no?, y que nada más me estaban esperando, ¿no? Mis compañeros dicen ahí, pásale, te estábamos esperando, ¿no? Te hacen sentir como que tú eres la persona con la cual nosotros a través de ti vamos a salvar también nuestra vida, ¿no? Dándote el mensaje, diciéndote cómo nos la vivimos nosotros, pues te vamos a transmitir esa seguridad para que tú puedas sacar, ¿no? Sacar y decir, ¿sabes qué? Yo también soy alcohólico, ¿no? El día de hoy, yo también soy un enfermo, ¿no? Un enfermo emocional. El día de hoy, están invitados todos los que nos escuchan, a vivir ese proceso, ¿no? En caso de que lo tengan que hacer, o si conocen a alguien, ¿no? Siempre tenemos conocidos, siempre tenemos personas cercanas que queremos ayudar y que de alguna manera no se puedan, ¿no? El día de hoy, pues, yo los invito a que si esas personas que ustedes conocen, pues les transmitan, ¿no? O incluso que nos escuchen, ¿no? Ahí como que entre todo, pues que se manifieste escucharnos, ¿no?, en la radio. Y que sepan que de alguna manera se vea reflejado ese, ¿no?, ese mensaje, ¿no?, de vida para nosotros y para ayudar a otros alcohólicos a alcanzar el estado de sobriedad. Nuevamente, muchísimas gracias por el espacio. Mi nombre es Margarita Ibé, pertenezco al grupo Huisteco 24 horas, corriente 24 horas, y que están pues ahora sí que estamos esperándonos. Quien nos necesite, pues ahí está, ¿no?, una mano extendida para ustedes. Muchísimas gracias.
4: Hola, mi nombre es Pablo A. y también pertenezco a la corriente 24 horas por medio de nuestro grupo Huisteco, el cual se encuentra ubicado adelante de la Estrella de Oro, rumbo a Pedro Martín. Y pues para mí es un honor estar aquí en la radio, el transmitir parte de mi experiencia y el por qué llegué a esa agrupación. Yo soy de otro estado, mas sin embargo, como dicen en el grupo, hasta aquí te trajo el poder superior. Y yo en mi caso pues no entendía el por qué, ¿verdad? Mas sin embargo, llegué y vi la necesidad de estarme en anexo. Y pues para mí, a través de los días, de escuchar la experiencia de los compañeros asistiendo a las juntas y lo que conlleva todo el programa, pues rescataron mi vida, al cual estoy agradecido. Y a través de

pleno. A pesar de tener poco tiempo, he visto ese cambio totalmente en mí. Y es parte de mi motivación, seguir continuando en el grupo, en el cual pues yo durante muchos años tomando, ¿verdad? Y creía yo que pues nunca ahí, no era yo un alcohólico, ¿verdad? Yo el escuchar en ocasiones que Alcohólicos Anónimos, yo dije, pues eso es para gente que realmente se pierde, ¿verdad? Que anda en el escuadrón todo y no reconoce uno también que es uno igualmente, que requiere uno la ayuda. Yo en el ambiente de tomar por muchos años, pues a veces me ganaba el deseo, después de terminar de trabajar, la ansiedad de ir a tomar una copa, ya me salí solo, con amistades, y así me la llevé durante muchos años, y no se dio cuenta. Hoy en día, digo, no se dio cuenta y dejas de atender a tu familia, ¿verdad? A la gente que en ocasiones depende de ti, a ti mismo, ¿verdad? En el trabajo, todo. Y sin darte cuenta llega el momento que llegas a perder todo eso. Hoy, a través de que pertenezco al grupo 24 horas, pues he estado recuperando, en este caso, recuperándome yo personalmente, y de ahí parte también el poder tener la comunicación con la gente que me rodeaba anteriormente y me sigue rodeando. Se llega a perder hasta la comunicación. Hoy en día he rescatado a esa familia, a esas amistades, porque uno no las llega a valorizar. Y pues te das cuenta tarde o temprano que el programa de Alcohólicos Anónimos sí te ayuda mucho, ¿verdad? Como dicen ahí, es el salvar la vida, y pues a mí me la salvaron, y hoy agradecido también con eso, pues el estar transmitiendo aquí a través de la radio es pasar el mensaje para hacerle la invitación a que se acerquen, y así como salvaron mi vida, pues salvar más vidas, ¿verdad? No nada más yo, sino el programa, mis compañeros, hacerles hincapié que las puertas están abiertas ahí, no se tiene a fuerza a ninguna persona. Yo les invito a que también, si tienen algún familiar, algún conocido, pues nunca es tarde para acercarse, ¿verdad? Y que ahí les vamos a brindar el apoyo, como a mí me lo brindaron. Y a través de escuchar las experiencias de mis compañeros, del guía, de padrinos, pues día con día saca uno las emociones, ¿verdad? Para continuar en un estado emocional de tu día a día mejor. Y eso pues hace superarte también, ¿verdad? Ver la vida de otra manera, y hasta físicamente, mental, espiritualmente, y todo eso, esos cambios que ha habido en mí, pues a mí me ha fortalecido muchísimo. Hoy con ganas de seguir en el grupo. Yo dije, lo hubiera conocido, ¿por qué no lo conocí hace 10, 15, 20 años, ¿no? Pero como dicen, todo en su momento, y llegas el día que el poder superior te trae aquí, ¿verdad? Nunca es tarde, y pues hoy estoy viviendo esa experiencia y en mi día a día. Y estar, pues hoy el mundo que me rodea es mis compañeros del grupo, de la misma corriente. Y qué bonito hay veces que

0: te hagan saber que eres un ser humano, que tu vida vale. Y son cosas muy emotivas. Me ha tocado estar en los aniversarios de algunos grupos hermanos. Y pues caray, la emoción, ¿verdad?, de que se vive en esa corriente. De que pues yo a un principio llegué y pues ay caray, como por qué soy aquí y eso lo otro, pero te vas familiarizando y ves que a todo ese gremio de compañeros que me ha tocado ver y vivir las experiencias, pues me da mucha alegría de que no era el único. Y es parte de una motivación, ¿verdad?, para mí, y agradezco mucho esta oportunidad de transmitir lo que ha cambiado mi vida, el pertenecer a la corriente 24 horas. Y pues muchas gracias, que les hago la invitación para que se acerquen y los recibiremos con los brazos abiertos, ¿verdad?
1: Hola, ¿qué tal? Mi nombre es César P. y soy también un enfermo alcohólico. Pertenezco al grupo de 24 horas huisteco. Yo en lo personal pues soy el más nuevo del grupo. Llevo apenas 3 meses en el grupo. Y a lo mejor ha de pensar que es poquito tiempo, pero por algo se empieza. En lo personal les puedo decir que sí ha cambiado para bien. Yo llegué ahí solo al grupo porque tenía un hermano que me invitaba siempre que fuéramos. Yo en su momento hasta me llegué a burlar de mi hermano, decía que yo no necesitaba ese tipo de ayuda, que yo estaba bien, que yo la controlaba, que yo podía dejar de beber cuando yo quería, ¿no? Pero desgraciadamente pues casi tocó fondo, no a lo mejor que no haya perdido un pie o algo, gracias al ser superior, pero pues llegué a pensar de que ya pues algo estaba pasando en mi vida, porque pues ya algo estaba haciendo mal, porque ya tenía muchos problemas en mi casa, con mi esposa, con mi familia, en mi trabajo, por esto mismo de mi enfermedad, ¿no? De mi enfermedad del alcoholismo. Y pues así que me acerqué pues a este grupo, y la mera verdad pues sí me ha servido de mucho. Como les digo, a lo mejor no va a haber un cambio, es poco a poco se va a ir dando los cambios, ¿no? Y se van a ir acomodando las cosas, ¿no? Poco a poco, ahora sí ya tengo que ya no tengo que enfrentar los problemas, pues ya no alcoholizándome, ¿no? Como hacía antes, según ese era mi refugio, para mí era eso lo que yo consideraba yo que eso me hacía bien, pero pues en el fondo sí me estaba haciendo mal a mí, a mi salud, a mi cuerpo, y más que nada a a las personas que estaban cerca de mí, ¿no? Que me las estaba llevando entre los pies, podría decirse. Y pues sí, los quiero invitar y agradecer aquí a la radio para llevar el mensaje que todo se puede, ¿no? Todo es querer, ¿no? Estamos ahí esperándolo, si gustan, estamos en el grupo y pues sería un poco de la experiencia que me ha tocado a mí vivir.
2: Buenas tardes a todos los que nos escuchan. Soy Oscar B y soy un enfermo alcohólico y con tales, ¿no? Pasarle una experiencia de temprana edad de 15 años, de cuando empezaba a tomar, yo creo que ahí fui ya marcado que yo no era, iba a tener muchos problemas en mi manera de beber, ¿no? Porque recuerdo que había toros ahí en el llano, creo la última vez que hubo en el llano toros, y yo andaba chavo, bien tomado, apenas andaba enseñándome a manejar y me sentía una gran persona, ¿no? A esa edad, ¿no? Estar tomado, andar manejando alcoholizado, y el gusto duró poquito, ¿no? Es, me recuerdo esa vez, ¿no? De que con estas fechas, choqué, era obvio, me dormí, pasé a traer una familia, mi primera noche en la cárcel, ahí pasé una noche hasta los 15 años, y pasé a traer a la familia, ¿no? Pasé a traer a la familia, a mi familia, a la familia que afecté en su momento cuando los choqué con otro vehículo. Y decía mi mamá, no me estaba acordando ahorita, porque al final de cuentas la mamá es la que me solapaba todo, ¿no? Que me pagó la deuda, ¿no? De ciudad donde ibas a pagar los daños, ¿no? En ese momento. Y me acuerdo que en estas fechas me hace recordar de que era la ida de Chalma. Y me decía mi mamá, dice, vete a Chalma, vete a hacer una promesa. A los 15 años, mi primera promesa, iba el Oscar caminando, haciendo penitencia. Todo con la ilusión de hacer una promesa. Yo ni sabía de las promesas, ¿no? Pero me decían, para que dejes de tomar, para que ya no tomes. Y la verdad que las promesas como que no, a mí no me funcionaron, porque yo recuerdo que hice la promesa de 3 meses y volví a tomar. La promesa la rompí. Estaba joven, ¿no? Yo quería vivir mi vida y la viví, ¿no? Mucho alcohol, drogas, todo eso fue parte, ¿no? De vivir mi juventud, ¿no? Yo decía que no pasaba nada, que era normal vivir, crecer en ese ambiente, porque pues rodeado de los amigos, pues éramos iguales, ¿no? Todos tomábamos cada 8 días, pero mi parte personal fue avanzando, mi enfermedad, porque fue avanzando, porque pues ya no era un día, ya después eran 2, ya después 3, y ya hasta los 3 ya según ya me la curaba el otro día, ¿no? Según ya me la empezaba a curar, y fue un parte de aguas de eso, de estar curándolo, porque pues me volví a tomar, ¿no? Y yo nunca me di cuenta en qué momento mi alcoholismo avanzó de días, 8 días, 15 días, un mes, y tomar del diario, del diario. Y siempre me decía mi mamá, vete a hacer una promesa, vete a hacer una promesa. Y nunca, yo decía, pues voy a ir, pues. Y sí, cumplía una promesa y volví a tomar. La cumplía o a veces no la cumplía y volví a tomar. Entonces, pues así fue avanzando mi enfermedad con mucha ansiedad de tomar, crónico del diario. Hacer parte del escuadrón de ahí de mi barrio, ¿no? Ser parte del famoso escuadrón y joven, llegué a ser parte de ellos, estar ahí tomando alcohol. Pues me decían la gente, los vecinos, oye, Oscar, ¿por qué tomas? Yo decía, pues porque me gusta. Pues nunca pude decirles, nunca les pude contestar, porque me sentía solo, traía una soledad, traía una depresión. Yo nunca les pude decir que tenía problemas, ¿no? Siempre me refugiaba en el bendito alcohol. Entonces siempre me decían que por qué tomaba, y yo siempre decía, pues porque me encanta el alcohol, me gusta estar así. Entonces, pues no es grato estar así. Pasa atrás a la familia, a la esposa, a un hijo, quedar que seas hombre, verte como anda uno tirado en la calle, todo hinchado, barbón, ya en las últimas, ¿no? Entonces tuve que llegar al grupo Huisteco, que está aquí adelantito de la curva de Huyatengo, yendo para la Estrella de Oro. Antes de llegar a la Estrella de Oro, donde está Rancho San Francisco, a un lado está la puerta de Alcohólicos Anónimos. huasteco y ahí llegué de buena voluntad y desde ahí he dejado de beber gracias al poder superior. Estando ahí se escucha a la junta, tomamos una taza de café, escuchar las experiencias, compartir mis experiencias. Poco a poco ahí he dejado de beber y gracias a Dios me ha ayudado, me ha salvado la vida el grupo Alcohólicos Anónimos Huasteco y mis compañeros, obviamente, que me han tenido la tolerancia de escucharme y compartir la experiencia que no están solos, hay un lugar a donde pueden asistir, a donde pueden llegar, a donde pueden decir que quieran dejar de beber. Ahí estamos nosotros esperándote con una taza de café, con un cigarro si fumas. Estamos esperando, compañero o compañera. Aquí no importa si eres mujer o si eres hombre. Aquí el único que tenemos es el que tengas el deseo de dejar de beber y dejar de drogarte. Con gusto te esperamos. Aquí aceptamos mujeres y hombres.
3: Muchas gracias a Radio TG Guerrero. El día de hoy pues mi grupo igual, las puertas están abiertas, grupo Huasteco, 24 horas, ¿no? Estamos ubicados en Avenida de los Plateros, número 392, barrio de Huyatengo. Nuestro número de teléfono es 762-117-9519. El día de hoy pues muy contentos de este nuevo espacio, ¿no? Para nosotros, para nuestro grupo, para nuestro propio, pues para nuestra propia vida, ¿no? Así, la base de Alcohólicos Anónimos es la transmisión del mensaje, ¿no? Nuestro único fin primordial es transmitir el mensaje, ayudar a otros alcohólicos a alcanzar el estado de sobriedad. Muchísimas gracias, muy, muy bonita tarde. Y quien haya escuchado este mensaje, que se sienta un poquito, con la más mínima noción de decir, ¿sabes qué? Yo sí tengo un problema, ¿no? Una derrota. Pues ahí estamos, ¿no? Al final de cuentas, pues la enfermedad es progresiva, ¿no? A lo mejor uno piensa que no tiene problemas, pero pues poco a poco se llega a tener ese problema de alcoholismo. Y nosotros estamos precisamente para eso, para compartirles pues cómo fue nuestra historia alcohólica y cómo es en estos momentos nuestra historia como parte de una rehabilitación. No estamos por como tal curados, ¿verdad? Estamos ayudándonos a rehabilitarnos, ¿no? Con nuestros compañeros, es una nueva familia y una nueva estancia. Muchísimas gracias.
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4: Estas son las celebraciones y los eventos históricos registrados en un día como hoy.
5: 17 de mayo. Día Internacional contra la Homofobia, la Transfobia y la Bifobia. Día del Internet, 1863. Tras 62 días de sitio, la ciudad de Puebla se rinde ante los franceses. 1889. Nace Alfonso Reyes, poeta, ensayista, narrador, diplomático y pensador mexicano. Se le conoce también como el regiomontano universal. 1911. En Ciudad Juárez, representantes de Francisco I. Madero y Porfirio Díaz inician negociaciones de paz, suspendiéndose los enfrentamientos en todo el país durante la Revolución Mexicana. 1973, en Nueva York, Estados Unidos, la Organización Mundial de la Salud excluye a la homosexualidad de la clasificación estadística internacional de enfermedades y otros problemas de salud. Y año 2009, muere Mario Benedetti, escritor uruguayo.
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0: Protagonistas de la comedia de la época dorada del cine mexicano.
15: José René Ruiz Martínez, Tuntún. Nació en Tampico, Tamaulipas, el 22 de noviembre de 1932. Debutó en el cine en el año 1949, al lado del cómico pachuco Germán Valdés Tintán, con la película El Rey del Barrio. Cinta en la que, además de obtener un enorme éxito en taquilla, Tintán y Tuntún armonizaron en una gran amistad que perduró hasta la muerte de Germán Valdés. También trabajaron juntos en Simbad el Mareado, El Revoltoso, El Bello Durmiente, Dios los Cría, El Sultán Descalzo, El Violetero, entre otras. Falleció repentinamente a causa de un infarto cardíaco el 16 de octubre de 1993.
16: No se crea, señora. Este tipo es peor que yo. Lo que pasa es que ahora quiere ganarse su confianza. Es un ratero fichado. Y ahora quiere regenerarse. Pero usted sabe que árbol que crece torcido, jamás su trompa endereza. ¿Su trompa? No, su tronco.
0: Íconos de la comedia del cine de oro en México.
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22: La Berta. Es la bebida tradicional más emblemática de Taxco Guerrero. Sobre su creación, cuenta la historia que doña Berta Estrada tenía una pequeña propiedad en la contraesquina de la parroquia de Santa Prisca. Ante la avalancha de turistas que visitaban Taxco y ante la carencia de diversiones para los mismos, en 1930, William Spradling estableció un bar en el lugar al que llamó Berta's, en honor a la propietaria. Fue el novelista y periodista estadounidense John Dos Passos, a invitación de William Spradling, quienes combinaron jugo de limón, un jarabe de miel que preparaba doña Berta en el bar, y lo mezclaron con hielo y agua mineral de Taxco. En un principio le nombraron la limonada tasqueña, que gustó de inmediato y se convirtió en la bebida representativa del bar, por lo que se le conoció como la Berta.
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2: Pero esta música, ¿por qué no se toca en vivo? A ver, toca en vivo. No, pues ¿quién la va a tocar en vivo? Pues yo la voy a tocar, compadre. Y ahí está. Y ya, hace 20.

Hola, ¿qué tal? ¿Qué tal, señoras y señores? Ya estamos de regreso, después ya de escuchar el programa especial, estamos de regreso con este ambiente musical. Al ritmo de Rumba Guarache Danzón en esta tarde para todos ustedes, deseando que esta tarde sea bonita, maravillosa, sobre todo para que baile este ambiente de la música tropical, que por ahí escuchamos todo ese gran sabor de la Roja de San Marcos. También escuchábamos para ir la cumbia, por ahí que dice, sobre el río, del gran Celso Piña, que nos ha interpretado su música hoy en esta tarde. Y bueno, pues yo los invito a que se comuniquen con nosotros. Estamos por la línea telefónica 762-62-285-40, 762-62-737-32, y estamos por Radio Garden y por vía internet para todos ustedes, así de que tengo que decirles que estamos para servirles y decirles que el ambiente está ahorita en RTJ Radio 1310, experiencia radiofónica total. Torres Zapata, Fernando te dice, el ambiente apenas empieza. Y esto que voy a presentarles, algo movidito para que usted lo baile en casita, en su trabajo, donde quiera que usted se encuentre. Y esto que tengo preparado es nada más y nada menos un tema que es con el grupo ICC. ¿Dónde estarás? La música de RTJ Radio. Vámonos con este ambiente musical. Ya son las 15 horas con 55 minutos. Y esto dice, ay, con ICC, ¿dónde estarás? Torres Zapata, Fernando te acompaña. Espero te comuniques conmigo.

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3: 17 de mayo. Día Internacional contra la Homofobia, la Transfobia y la Bifobia. Día del Internet. 1863, tras 62 días de sitio, la ciudad de Puebla se rinde ante los franceses. 1889, nace Alfonso Reyes, poeta, ensayista, narrador, diplomático y pensador mexicano. Se le conoce también como el regiomontano universal. 1911, en Ciudad Juárez, representantes de Francisco I. Madero y Porfirio Díaz inician negociaciones de paz, suspendiéndose los enfrentamientos en todo el país durante la Revolución Mexicana. 1973, en Nueva York, Estados Unidos, la Organización Mundial de la Salud excluye a la homosexualidad de la clasificación estadística internacional de enfermedades y otros problemas de salud. Y año 2009, muere Mario Benedetti, escritor uruguayo.
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Señoras y señores, ya estamos de regreso. Después, bueno, pues por ahí estuvimos checando que ya los Pumas, ¿qué necesita el Pumas de Efraín Juárez para clasificar a la final de clausura 2026? Bueno, los del Pedregal están a 90 minutos de cortar una racha de 5 años sin disputar el título del fútbol mexicano y de estar más cerca de la ansiada octava. Bueno, pues ahí están los Pumas, ya está el Cruz Azul. Y bueno, pues las Chivitas se fueron. Cayeron las Chivas ante el Cruz Azul. Pero bueno, esto es lo que dicen, que con esto de este ambiente que se vive ya en la parte final del fútbol mexicano. La última ocasión que el equipo Auriazul se instaló en la disputa por el título de Liga MX fue en lo que es en 2020, donde perdieron con León. Por tal motivo, Efraín Juárez y sus... dice, tiene la enorme oportunidad de contar con la mala racha y de poner al club de la Universidad Nacional a 180 minutos de la ansiada octava. Esta noche tratarán de lograr la hazaña en el Estadio Olímpico Universitario frente a la afición auriazul. Sin embargo, la misión no será nada sencillo porque tendrán que derrotar sí o sí al Pachuca. Para los Pumas la única opción es ganar, no tienen de otra. Luego de que perdieran 1-0 en la ida de semifinales disputada en Hidalgo, bueno, además contarán con la motivación de saber que si acceden a la final, la disputarían en CU, donde cada vez se vuelve más fuerte. Miren nada más usted. Con la llegada de Efraín Juárez al banquillo auriazul, este equipo ha hecho, bueno, de nueva cuenta que su casa sea una fortaleza. Esperemos que así sea, a ver qué pasa. Además, de sus últimos 10 compromisos que ha disputado, pues resulta que como local solo ha sufrido una derrota con saldo de 6 victorias y 4 empates. Por lo tanto, además cuentan con 5 partidos consecutivos sin perder, sobre todo, por lo que saldrán. Van a salir fuertes a jugar contra los Tuzos esta noche, contra todo. Para el director técnico mexicano hay tranquilidad e ilusión de conseguir el resultado que les permita enfrentarse al Cruz Azul en la final de la clausura 2026. Y esto, ¿qué necesitan los Pumas para clasificar a la final de la clausura 2026? Bueno, los Pumas perdieron en el primer capítulo de las semifinales ante el Pachuca por el mínimo resultado. Bueno, ahora, para acceder a la final, deberían derrotar a los Tuzos en el Estadio Olímpico Universitario. Los del Pedregal cuentan con la ventaja de la posición de la tabla, por lo que cualquier empate en el marcador global les serviría para instalarse en la disputa por el trofeo del fútbol mexicano. Así de que un empate, bueno, aunque si empatan en el juego, de vuelta al conjunto hidalguense será el ganador de la eliminatoria. Por lo tanto, para Efraín Juárez y sus muchachitos será fundamental evitar que el Pachuca anote en CU, porque les complicaría obtener el boleto a la final, donde ya está esperando a cualquier finalista el Cruz Azul. Así de que bueno, esperemos a ver qué es lo que pasa hoy en esta noche. Pumas Pachuca, horario y canales para ver los semifinales de vuelta, domingo 17 de mayo. Así de que ahí está el ambiente futbolero. Bueno, pues muchos están de cerca. La Máquina derrotó a las Chivas en el estadio Akron y las eliminó de la liguilla. Ahora está a 180 minutos de conquista de la décima. Bueno, mientras tanto, el equipo de Joe Wiki todavía necesita
a su próximo rival, por lo que estará atento a lo que suceda en CU. Vamos a ver qué es lo que pasa hoy por la noche, así de que por el momento vamos a escuchar la música. Ya son las 16 horas con 29 minutos y mire usted, pues vamos a escuchar el ritmo sabrosón. Tenemos mucha música para todos ustedes, mis amigos. Y aquí está esto de las grandes clásicas para usted que me acompaña y que está disfrutando en casita, en su trabajo, donde quiera que usted se encuentre, que esté disfrutando. Esta es la música de RTG Radio 1310, experiencia radiofónica total, transmitiendo desde La Perla, desde La Joya, desde la capital mundial de La Plata, Taxco de Alarcón, Guerrero, para todo el mundo, desde este hermosísimo rinconcito mágico y pintoresco. Y esta es la música para ti, para todos ustedes, al ritmo de rumba, guarache y danzón. Esto dice: todas las noches sueño contigo.

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estuvo la gran presencia y este ambiente musical que dice te aprovechas de mí. Ah, qué tema. Vamos a ir a una pausa. En un momento regresamos. Ya son las 16 horas con 35 minutos. Pausa y estamos de regreso al ritmo de rumba, guarache, danzón. Torres Zapata, Fernando te acompaña.

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4: Frente a la capilla de San Nicolás se levanta otra presencia discreta y antigua, la capilla conocida como Dios Padre. Su arquitectura sugiere que estamos ante uno de los edificios más antiguos de Taxco, quizá con raíces que alcanzan el siglo XVI. Así lo delata su puerta colonial, una de esas que aún conservan el carácter sobrio de aquella centuria. En el interior, un artesonado sencillo en forma de batea cubre el espacio y un cordón franciscano recorre su parte inferior, como una firma silenciosa del tiempo. Sabemos que la capilla fue reconstruida en 1713, dato que consta en la memoria de la obra de la Santísima Trinidad y en licencias conservadas en el archivo de la parroquia de Santa Prisca. Pequeña y callada, esta capilla guarda en sus muros una de las memorias más tempranas de Taxco.
3: Capillas de Taxco, un legado que sigue habitando el tiempo.
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Ay, ay, ay, mire usted, ahí estuvo la Tesorito con que dice que dos mujeres y un camino. Ay, qué ritmo sabrosón. Que nadie, pero que nadie sepa a mí sufrir con la voz y la gran presencia. Este tema que nos ha entregado por ahí con mucho gusto para todos ustedes. Que nadie sepa a mí sufrir, la Sonora Dinamita. Y bueno, continuamos con la música. Saludos para nuestro amigo Gerardo y Male, que están pero de ambiente en esta tarde para todos ustedes. Vamos a irnos con un tema y después viene Ninel Conde con el bombón asesino. Y esto dice, loquito, loquito por ti, Amando Hernández y la música al ritmo de rumba, guarache y danzón.

Hernández, ya casi nos estamos despidiendo, dice loquito, loquito por ti, loco, loco. Pues gracias a todos ustedes, a mis amigos y a mis amigas que desde las 13 horas, 1 de la tarde que estuvimos con este ambiente, las románticas. Y bueno, saludos para los del Mercadito que están allá en el, lo que es el Parque Vicente Guerrero, que nos acompañan como siempre. Les envío el saludo con mucho cariño, disfrutando de RTG Radio. Saludos también para Dayana. ¡Ay, Dayana! Bueno, pues ahí estuvo el tema. Quedamos mal con el tema, Dayana, porque ya nos va a dar tiempo. Pero bueno, saludos para Male, para Gerardo, que nos están acompañando hoy en esta tarde, disfrutando de todo este ambiente musical. Saludos para la profesora María de la Luz, por ahí también, que nos acompaña. Y le mandamos el saludo con mucho gusto. Llegó Flavio, pero no es el de los chistes, sino es el que anda trabajando allá en el restaurante. Órale pues, vámonos, con esto me despido. Saludos Mal y Gerardo, que están disfrutando de toda la música. Me voy a despedir con esta gran mujer y guapísima y bonita y bellísima Daniel Conde, para todos ustedes, con este tema que dice el bombón asesino. Deseo que tengan un excelente domingo, disfruten lo que resta de este domingo bonito, maravilloso, sean felices hoy y siempre, y recuerden que siempre hay un nuevo día para empezar a hacer cosas maravillosas, iniciar de nuevo una vida nueva para todos ustedes. Nuestros actos son el resultado de nuestra conducta, que nos van a llevar al triunfo o al fracaso. Torres Zapata, Fernando, te deseo que seas feliz hoy y siempre. Hasta mañana, primeramente Dios. Y esto fue Al Ritmo de Rumba, Guarachi, Danzón. ¡Vámonos!

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3: 17 de mayo. Día Internacional contra la Homofobia, la Transfobia y la Bifobia. Día del Internet. 1863, tras 62 días de sitio, la ciudad de Puebla se rinde ante los franceses. 1889, nace Alfonso Reyes, poeta, ensayista, narrador, diplomático y pensador mexicano. Se le conoce también como el regiomontano universal. 1911, en Ciudad Juárez, representantes de Francisco I. Madero y Porfirio Díaz inician negociaciones de paz, suspendiéndose los enfrentamientos en todo el país durante la Revolución Mexicana. 1973, en Nueva York, Estados Unidos, la Organización Mundial de la Salud excluye a la homosexualidad de la clasificación estadística internacional de enfermedades y otros problemas de salud. Y año 2009, muere Mario Benedetti, escritor uruguayo.
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5: Itacate. Es una palabra de origen náhuatl que se refiere a provisiones de comida para llevar, ya sea para un viaje, para el trabajo o para la escuela. También se usa para el conjunto de alimentos que se reparten al final de una fiesta o celebración, así como a las loncheras o lonchas de comida para llevar.
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0: El metabolismo también necesita agua. El agua participa en procesos digestivos, absorción de nutrientes, transporte de oxígeno y regulación de temperatura. Un cuerpo deshidratado trabaja con menor eficiencia. Incluso la sensación de hambre puede confundirse con sed. Mantener una hidratación adecuada apoya estrategias de control de peso, mejora de digestión y favorece el funcionamiento renal. No se trata de solo de tomar agua, sino de entender que cada célula depende de ella para funcionar correctamente.
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2: Un consejo del nutriólogo
1: Juan Montoya en esta temporada de calor.
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4: Chirundo. Su significado es desnudo y es una palabra que forma parte de un vocabulario específico utilizado por las comunidades afromexicanas que se ha hecho visible a través de diversas expresiones culturales.

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2: De la tarde con 20 minutos aquí en Radio y Televisión de Guerrero. Escuchamos estos buenos temas en la voz del Huracán del Sur, Joan Sebastián, a través del 1310 AM. 5 con 20 minutos, vámonos con eso y más.
3: 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Y ahora resulta que es más grande y que es más bello esto que por ti yo siento.

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3: En mi tierra hay muchas historias.
4: 5 de la tarde, 23 minutos.
3: Cuentan la historia de un loco que se enamoró. Y se enamoró de quien no debía. Dicen que cuando el loco mira que todos lo miran, cuando el loco mira que todos lo miran, hace un disimulo y suspira por ella. Y él mismo le pone mil trabas a su alma porque sabe bien que no debe quererla. Pero el chupamirto que trae en el pecho le revolotea jubiloso al verla. Y aunque sabe bien que el jardín no es suyo, esa flor es vida y quiere tenerla. Luego cuando mira que todos la miran, su amor se encabrita y se inunda en celos. Y es que sabe bien que hay pájaros sueltos y a él le han gastado las alas sus vuelos. Luego de repente regresa la calma y al enamorado no le importa nada. Es que ha recibido un beso en el alma, se fundió con ella, se fundió con ella en una mirada. Y dice

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2: 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Palabras o expresiones que son características de nuestro vocabulario.
3: Bandeja. Es un recipiente plano o ligeramente cóncavo, generalmente con bordes elevados, diseñado para transportar, servir, presentar o depositar diversos objetos, especialmente alimentos y bebidas. En la Costa Chica se refiere a una cacerola que sirve para guardar pan, tortilla o semilla.

0: pequeños ilustres en los siglos XVIII y XIX. Padre Don Pedro de Ocampo. Nació el 29 de junio de 1671. Entró al noviciado de Tepoztlán el 10 de julio de 1690. Desempeñó el cargo de rector del Colegio de San Ildefonso y de Guadalajara y en 1720 fue designado sustituto del Procurador General de la Compañía de Jesús en Madrid y Roma. Falleció en México el día 13 de octubre de 1737, siendo prefecto de la Congregación del Salvador en la Casa Profesa. Tasqueños destacados, célebres e importantes en los siglos XVIII y XIX.
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2: Las mañanitas de octubre. Desde el primero en la época de los 40s y 50s, jóvenes y adultos taxqueños emprendían el camino hacia el norte, a Tehuilotepec, a Camixla o el Azul, o bien Arroyo, Cerro Gordo y Taxco el Viejo hacia el sur, procurando llevar solamente limón, sal y cerillos para asegurar un suculento desayuno a base de elote tierno que se recolectaba en los grandes sembradíos de maíz. Tan grandes eran y pocos los paseantes que los dueños no echaban de menos los elotes cortados, de tal manera que la gran mayoría de propietarios llegaron a contemplar con gusto esta costumbre y en muchas ocasiones participaban en ella, ya que con el tiempo muchas familias se organizaban de tal forma que el paseo resultaba todo un desayuno campestre, acompañado con música de tríos y cantantes locales.
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0: dicen que la vieron con Brad Pitt y a Valentín de la Sierra, compadre.
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1: Mandamos saludos para el buen amigo Mayolo. Ya se reporta con nosotros. Dice que ¿qué horas son? Pues ya son las 6. Yo creo que ya van a tener que cerrar la tienda, ¿verdad, Mayolo? Si no te sigues hasta el término de turno, nosotros aquí te acompañamos con lo mejor de la música del 1310 AM. Lo mejor de la voz de Joan Sebastián.

Ha llegado el momento de finalizar esta hora nada más, porque tenemos más música a partir de estos momentos. Ya llegan las tardes de disco, música ininterrumpida de aquí hasta las 9 de la noche. Yo soy David Morales, estamos disfrutando del 1310.